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Las 7:06 p.m, amigos, amigas, oyentes de Panamericana, ya estamos aquí en el aporte informativo para participarles noticias más relevantes del momento. Atención, la prefectura defiende sus contratos con El Hierro, empresa que el gobierno vincula a Cristian Zamora.

0: A eso se suma un tuit del asambleísta suayo Adrián Castro, quien sin dar el nombre de la compañía escribió que una de las empresas señaladas por la Secretaría de la Integridad Pública vinculada con el círculo familiar del exalcalde de Cuenca, Cristian Zamora, justo entre comillas, decidió convertirse en proveedora del Estado cuando el ahora alcalde prófugo ganó las elecciones. Antes nunca lo había vendido ni un tornillo a instituciones públicas. Castro sostuvo además que la prefectura de la SOY se habría convertido en el principal y casi único cliente en el sector público del este, el Hierro, almacenes, ¿no? En este mismo comunicado firmado por el actual prefecto Alexandra Quintanilla, la entidad sostuvo que el Hierro es proveedora de la prefectura desde hace varios años. La entidad argumentó que los procesos se realizaron mediante subasta inversa electrónica a través del CERCOP, con la participación de varios proveedores, y que fue el sistema de contratación el que determinó al ganador. Sin dar nombres, la prefecta invitó a quienes generan o difundan información a contrastar los datos en las fuentes oficiales antes de emitir conclusiones o replicar afirmaciones que puedan generar interpretaciones equivocadas. Según el registro de CERCOP, desde el año 2021 se firmaron menos 15 contratos entre el Hierro y el gobierno provincial de la SOAI o sus empresas. La evolución de la contratación sigue y es más o menos desde el año 2021. Las 19 horas con 12 minutos, vamos con Quito para conocer, ya enlazándonos desde el noticiero Ecuador Televistazo de las 7 de la noche.
1: Daniel Noboa dijo esta mañana que no habrá apagones en los hogares ecuatorianos. Le seguimos tomando el pulso al estado de la generación eléctrica del país. Estamos en vivo también por ecuavisa.com y Ecuavisa Play. Aquí empezamos.
2: Energía a merced del clima.
3: Los racionamientos de electricidad esta semana también alcanzan a universidades particulares como la UES en San Borondón, mientras que los centros comerciales en Quito y Guayaquil se desconectan 2 horas al día y cubren su demanda de energía con sus propios generadores. Diego Cuenca con el informe.
4: Un apagón repentino experimentaron los clientes del Centro Comercial San Marino en el norte de Guayaquil, pero en menos de un minuto todo volvió a iluminarse. Es la transición que ocurre durante la tarde, cuando los administradores de ese mole deciden desconectarse del Sistema Nacional de Electricidad para abastecerse de energía con sus propios generadores. Televisazo conoció que se trata de una medida que se replica en los centros comerciales de Quito, Guayaquil y San Borondón para ahorrar electricidad. Algunos lo hacen durante 2 horas al día, entre las 2 y 4 de la tarde. Sin embargo, los administradores de 5 de estos establecimientos, consultados por este noticiero, prefirieron no dar detalles, ni precisaron si la desconexión es voluntaria u obligatoria. Una nueva normalidad en medio de los racionamientos de energía focalizados que soporta el país y que también afecta a las operaciones de las universidades particulares como el Espíritu Santo UES, cuyo campus de San Borondón en Guayas permanecerá desconectado este lunes y martes. Así lo confirmó su rector.
5: Estamos así desde el jueves pasado. Una vez que fuimos desconectados, estamos con nuestra generación propia para tratar de apalear, y que la virtualidad no ha llegado hasta el momento, eventualmente pudiera llegar. Es un plan que estamos preparados, así en el, como en el COVID, en marzo 2020 estuvimos preparados.
4: Son 185 consumidores de alto voltaje que soportarán apagones de 48 horas a la semana. Y como la UES, deben encender sus generadores de diésel para tener energía. Las autoridades académicas decidieron apagar las escaleras eléctricas, el aire acondicionado, la mayoría de luces, incluso las pantallas y otros recursos visuales permanecen apagados. En esas condiciones, los más de 10.000 estudiantes continúan sus clases presenciales. Todo eso como una medida para ahorrar energía, porque los generadores que tienen permiten cubrir la demanda de electricidad durante 10 horas aproximadamente. Y por las noches que no hay clases, las instalaciones estarán en completa oscuridad. Desde la semana pasada, la Escuela Superior Politécnica del Litoral, ESPOL, también fue notificada de los cortes, por lo que sus autoridades mantienen las clases virtuales desde el

0: 30 de septiembre hasta este jueves 8 de octubre. Esta semana, los racionamientos de energía también alcanzarán a 8,939 clientes de mediano voltaje. Algunos de ellos forman parte del gremio empresarial o productivo.
1: El embalse de Masar se recuperó el fin de semana por la menor demanda de energía y por las lluvias en los principales complejos hidroeléctricos. Sin embargo, este lunes volvió a operar y bajó su cota, que se ubica a 16 metros del nivel considerado crítico. Diego Puente explica el estado del reservorio de agua más grande del país.
2: Las turbinas de Masar tuvieron un descanso este fin de semana y la cota en su represa aumentó 1.5 metros con relación al viernes. Los técnicos dijeron que el viernes la central operara casi a toda su capacidad y como una estrategia, esa agua turbinada se almacenó en la represa de Amalusa, que abastece a Molino y Sopladora, también del complejo Paute. De esta manera, el fin de semana solo necesitaron trabajar con esas dos centrales para evitar encender Masar y cuidar algo de agua. Esto fue posible además por la menor demanda energética registrada porque la mayoría de empresas, fábricas y oficinas cierra o reduce la producción los sábados y domingos. Esos días, por ejemplo, el país llegó a consumir cerca de 98 gigavatios hora día, una demanda menor a otros fines de semana.
3: Entonces podríamos decir que un sábado normal se consume entre 100 a 105 y un domingo entre 96 a 100. Lo que se hizo ahorita fue bajar, y obviamente deben de estar algunas industrias que trabajan sábado y domingo también deben de estar restringidas.
2: El segundo factor que permitió parar Masar fue el incremento de lluvias en esa hidroeléctrica y en Coca-Cola Sinclair, que generó por sí sola más de la mitad de energía hidroeléctrica que necesitó la demanda nacional. ¿Estas condiciones se pueden extender en el tiempo? Expertos lo consideran poco probable.
3: La industria consume 25 a 30 gigavatios hora en un día. Entonces, más o menos nosotros tenemos que ahorrar unos 20.
2: Es difícil que las condiciones que permitieron a Masar recuperar fuerza se mantengan, porque incluso el factor climático es adverso en las zonas de las dos principales hidroeléctricas.
4: Venimos teniendo lluvias considerables en estas partes de la zona de Paute, ya que estarán vigentes más o menos hasta el día domingo, lunes de esta semana y luego desciende.
2: Este lunes, con una relativa normalidad en la producción en Ecuador y con lluvias a la baja, el nivel de Masar empezó a decaer y se ubica a 16 metros del nivel considerado crítico.
5: Y en este contexto, el presidente de la República asegura que ninguna familia tendrá cortes de luz ante la situación energética del Ecuador. El mandatario explicó sobre la generación que ha incorporado en 2026 y anunció que existen fondos para enfrentar el fenómeno El Niño. También se refirió al avance de las negociaciones con India para traer medicinas. Patricio Díaz, con el resumen de sus declaraciones.
6: El presidente Daniel Noboa asegura que se han tomado medidas para enfrentar las necesidades energéticas del país en esta última parte del año e hizo un anuncio.
7: Ninguna familia ecuatoriana va a tener algún corte de luz. Por más que sueñen los odiadores que haya cortes, no va a haber cortes.
6: Durante una entrevista radial explicó la generación eléctrica que se ha incorporado.
7: Tenemos Toachi Pilatón, está generando más de 200 megas. Está también Doble Peripa, Marcela Niado, está generando 178 megas. Baba está generando cerca de 40 megas. Entonces, eso sumado a las dos barcazas que ya contratamos y sumado también a la nueva generación privada, va a poder dar sostenibilidad en estas semanas que son las peores semanas.
6: El mandatario resaltó el interés por inversión privada en el sector energético, sea con proyectos de generación o incluso concesiones. Sobre el fenómeno del Niño, el jefe de Estado aseguró que se tienen establecidos recursos específicos para enfrentarlo. Ante el cuestionamiento de los 560 millones que se destinarán para el programa Jóvenes en Acción, dijo que se busca dar capacitación y oportunidades a los beneficiarios y que algunos participarán de las acciones para mitigar el fenómeno.
7: Para que las Fuerzas Armadas puedan continuar en su buena labor de seguridad, para que la policía pueda continuar en su buena labor de seguridad, algunos de estos jóvenes van a dar la asistencia que se necesita.
6: Hay ya más de 600 mil inscritos en el programa. Cada joven recibirá $800. El mandatario aseguró que eso también ingresa a la economía. y señala que sus acciones no tienen que ver con los próximos comicios seccionales.
7: Que muevan o no muevan los votos, esa no es la prioridad. La prioridad es ayudar a las personas que me eligieron.
6: El presidente destacó además los resultados del toque de queda. Resaltó la reducción de homicidios intencionales la última semana y las extorsiones en más de un 30%. El secretario de la Administración, José Julio Neira, señaló que esta semana se firmará el acuerdo con el gobierno de la India para la compra de medicamentos de ese país, luego de una reunión con el canciller de esa nación en la última visita del presidente a Estados Unidos.
1: El incendio en la estación de bombeo de Baeza genera efectos en el transporte y la producción de crudo. El sistema de oleoducto transecuatoriano SOTE moviliza 37% menos petróleo y Petroecuador redujo su producción diaria en 13%. Por ahora, la suspensión del oleoducto no afecta el abastecimiento de gasolinas y diésel, como lo informa Adriana Bermeo.
8: El transporte de crudo por el sistema de oleoducto transecuatoriano SOTE cayó 37% tras la suspensión de operaciones provocada por el incendio en la estación de bombeo de Baeza en Napo. El volumen movilizado pasó de 303.265 a 190.812 barriles, según cifras de Petroecuador.
9: El primer efecto es una posible reprogramación de la entrega de 720.000 barriles de crudo Oriente que estaba previsto hacerse entre el 7 y el 11 de octubre. El efecto inmediato va a ser en si cambia el precio del petróleo, la cotización internacional WTI, porque puede estar ahora en alrededor de $90 y la siguiente semana no sabemos aún. O bien sube o bien baja.
8: También cayó la producción diaria de Petroecuador, que pasó de 365.923 barriles a 318.676, es decir, una reducción del 13% en tres días.
9: En cadena hacia atrás impacta directamente en la actividad de los pozos, en la extracción del crudo. Entonces, si no tiene por dónde transportar, inmediatamente eso se traduce en que tienen que paralizarse estos pozos.
8: Por ahora, la paralización del sistema de oleoducto transecuatoriano no afecta al abastecimiento de gasolinas y diésel a escala nacional. Ecoavisa lo constató en un recorrido por estaciones de servicio.
10: Sí, ha habido unos pequeños, tal vez recortes, pero no significativos. Y hemos podido operar normalmente hasta el día de hoy. La única forma de sustituir el déficit de materia prima es a través de la importación.
8: El gobierno dijo que sus equipos técnicos trabajan ininterrumpidamente para restablecer las operaciones del SOTE hasta el 9 de octubre. Televistazo preguntó a Petroecuador si se mantiene el cronograma previsto y hasta el momento no ha respondido.

0: El niño, daños y pérdidas.
1: Hablemos ahora de Esmeraldas, donde hay familias que desarman sus propias casas para salvar al menos los materiales con los que puedan volver a empezar. Ocurre en Cabo de San Francisco, en el cantón Huisne, donde la crecida del río dejó a unos sin hogar y a otros viviendo todavía en peligro a pocos metros del cauce. Elena Velasco recorre esa zona y nos informa que la reubicación definitiva aún tendrá que esperar.
2: En el Cabo de San Francisco hay familias que están desarmando sus propias casas antes de que el río termine por llevárselas. Ocurre en el sector Cangrejito, en esta parroquia del cantón Huisne, al sur de Esmeraldas. Después del desbordamiento del fin de semana, algunos propietarios han decidido no esperar otra crecida. Sacan ventanas, puertas, planchas de zinc, todo lo que puedan rescatar para intentar levantar otra vivienda en un lugar más seguro.
3: A esta edad que tengo, he buscado a estos señores aquí, que rescaten lo que se pueda rescatar.
2: En esta zona vivían 35 familias. La crecida del río San Francisco arrastró 7 viviendas y destruyó otras 5. Quienes se quedaron sin casa ahora se acomodan como pueden bajo el techo de parientes y amigos. Ese es el caso de Virginia Perdomo. Son 6 en su familia y ahora comparte un espacio reducido con sus pertenencias apiladas.
4: Lo que pasa es que nosotros nos sentimos incómodos, ya. No, para dormir tenemos que tirar los colchones uno tras otro para poder estar ahí.
2: Y hay otras familias que ni siquiera han podido salir. Al menos 20 continúan en la zona de riesgo, en viviendas ubicadas a pocos metros del cauce.
5: De ahí donde está el MUE para allá, tenía a 50 metros y ya yo aquí estoy a 10 metros de distancia. Así como el vuelo de repico, que no se sabe de hoy a mañana, sea tarde, sea de noche, sea de día, no sabemos qué es lo que puede pasar de hoy a mañana.
2: La alcaldía de Huisne señala que coordina con el Ministerio de Infraestructura y Tecnología un proyecto para reubicar a las familias afectadas en un terreno ubicado en la isla de Huisne, aunque no sería de inmediato. Hasta que eso ocurra, unas familias seguirán refugiadas en casas ajenas y otras todavía frente al río. En todo el cantón Huisne, las lluvias ya han dejado cerca de 900 familias afectadas.
6: Y la fuerte lluvia que cayó en Quito este domingo desnudó las falencias de una política de prevención para evitar inundaciones en varios sectores de la capital. El denominado cordonazo de San Francisco, más las condiciones asociadas al cambio atmosférico del fenómeno El Niño, afectaron los sistemas de drenaje en la capital. Vamos a hacer contacto en vivo y en directo con Paul Romero, precisamente para conocer la magnitud de los daños. Paul, muy buenas noches. Bueno, durante el fin de semana vimos muchas imágenes de afectaciones, pero en sí, ¿cuáles son los sectores que resultaron con más problemas y daños sobre todo?
7: ¿Qué tal, Andrea? Buenas noches. Son más de 37 sectores los que han sido afectados por este cordonazo de San Francisco que sorprendió a los quiteños la tarde y noche de este domingo con un fuerte granizo, lluvia intensa y por supuesto también vientos muy fuertes que como vemos en las imágenes es lo que ocurrió esta noche al menos en la capital de la República. Las principales zonas afectadas y atendidas por las entidades municipales fueron El Labrador, en el norte de la ciudad. El ingreso de agua obligó a suspender temporalmente las operaciones de la estación del metro de Quito, que es lo más importante. Pasos deprimidos, cierres viales estratégicos por acumulación extrema de agua en sectores como la Ye, el Condado y los cruces de la avenida 10 de agosto con Naciones Unidas y América. El complejo municipal Quitopía en la Ye se inundó, sufriendo graves filtraciones de agua y acumulación en sus oficinas y áreas comunitarias. Apenas 24 horas después de ser inaugurado. Hubo afectaciones en avenidas principales por sumideros taponados por el granizo y retiro de lodo en arterias como la avenida Mariscal Sucre, Tomás de Berlanga, Río Coca y Granda Centeno en el norte de la capital. Según el municipio de Quito, se han destinado este año al menos 55 millones de dólares para precisamente tratar de evitar este tipo de incidentes que con el primer fuerte aguacero que cayó sobre la capital y hemos visto que casi no pasa la prueba, por supuesto, el sistema de precaución del municipio de Quito para tratar de evitar que las alcantarillas colapsen y se inunden las principales avenidas. Pero vamos a escuchar al alcalde de Quito, Pavel Muñoz, respecto a las respuestas a las críticas, sobre todo de algunos sectores, por la falta de previsión.
8: De los cerca de 55 millones de dólares que tenemos prevista para, atender esta época lluviosa, se ejecuten. En este momento tenemos cerca de 40 ya invertidos. Lastimosamente, una obra de Quito que le esperaba años, décadas, la vamos a atender el 15 de noviembre. Porque también en su momento se tuvo retrasos por el sistema de contratación pública, cosas que la gente no le van a decir. Me refiero, por ejemplo, al colector de agua lluvia en este sector, que es el de las Granadas, ¿no? La gente que vive en Granados nos debe haber visto mucho tiempo trabajando en un sector. De hecho, son que 12 metros cuadrados de trabajo, porque no estábamos trabajando ahí, estábamos trabajando debajo de la ciudad.
7: Ahí las declaraciones del alcalde de la ciudad, sobre todo respondiendo a las críticas al municipio de Quito por la falta de obras para prevenir, en este caso, las inundaciones, para destapar las alcantarillas y sobre todo, en este caso, buscar alternativas y evitar nuevas inundaciones. Sobre todo por los cuestionamientos, en este caso, por ejemplo, de la Secretaría de Gestión de Riesgos, que dice, por parte del gobierno central, que no ha existido obras para tratar de evitar, y por supuesto, en este caso, las inundaciones y la afectación de la parada del metro de Quito, entre otros puntos claves de la ciudad.
6: Así es, Paul, y es que sin duda este es solo el inicio de una época invernal ya anunciada, de hecho, así que veremos qué soluciones más ofrecen las autoridades, porque las lluvias van a continuar. Más adelante estableceremos un nuevo contacto contigo. Gracias por la información.
9: Cambiamos de tema ahora, amigos, para contarles que un preso vinculado a la mafia albanesa se fugó de un hospital del Ministerio de Salud en el noroeste de Guayaquil. Según un reporte oficial, salió por la puerta principal, pese a que estaba bajo el cuidado de agentes del Servicio Nacional de Privados de Libertad, el SNAI. Merlin Ochoa con los detalles oficiales.
10: Gibson José Peñafiel Magallanes, de 30 años, uno de los 26 detenidos el 12 de marzo durante un operativo contra una organización narcodelictiva vinculada a la mafia albanesa, se fugó del hospital Monte Sinaí en el noroeste de Guayaquil. La fiscalía lo señala como uno de los presuntos coordinadores de la estructura. Según información oficial a la que Ecuavisa tuvo acceso, estaba hospitalizado desde el 1 de octubre por una enfermedad cerebrovascular. El domingo 4 a las 12:55 salió por la garita principal. El reporte señala que Peñafiel no estaba bajo custodia de la policía, sino de un agente penitenciario del SNAI, quien no se encontraba en la habitación ni puso la alerta de la evasión. La ausencia del reo fue detectada después durante una ronda de enfermería.
11: En este momento ya tenemos identificado posiblemente al custodio, quien estaba a cargo de este PPL en el interior del hospital, hasta mientras está dentro del proceso de investigación. Muchas gracias.
10: La mañana de este lunes recorrimos los accesos del hospital. En una puerta había dos guardias, en otra, que está cerrada, ninguno. Junto a esta última funciona el Centro de Apoyo Policial CAP, inaugurado en junio de 2024 para reforzar la seguridad y con capacidad para 8 uniformados. Esta mañana estaba vacío.
12: A este hospital son trasladados los presos que requieren atención médica y están recluidos en el complejo carcelario de Guayaquil, en donde está la penitenciaría del Litoral. Desde el 2024 se han fugado al menos 6 reos de esta casa de salud.
13: Bermúdez Cagua, Francisco Manuel.
10: Entre ellos está Francisco Bermúdez Cagua, alias Churrón, cercano a alias Fito. Escapó de este hospital en mayo de 2024 y fue recapturado en julio de 2026. Actualmente permanece en la cárcel del Encuentro mientras avanza su proceso de extradición a Estados Unidos. Peñafiel es investigado por delincuencia organizada. Fue capturado después de 20 meses de investigación con apoyo de la Real Policía Montada de Canadá y organismos europeos. La red es investigada por enviar cocaína a través del sistema portuario hacia Canadá, Rusia y Países Bajos. Se le atribuyen más de 2 toneladas.

0: sociales, el secretario de la Administración Pública y la secretaria de Integridad anunciaron que presentaron 3 denuncias contra Zamora por peculado durante la construcción de 3 hospitales de Cuenca, El Valle, Baños y Ricaurte, a cargo de 3 consorcios del mismo nombre. Según los funcionarios, esos consorcios contrataron con empresas relacionadas con el alcalde y su círculo familiar, dejando un perjuicio de $2.4 millones.
1: Los hallazgos fueron reveladores. Estos 3 consorcios contrataban con las empresas El Hierro, Megacero, RHR Rock y Hydro Resources, Bueno y Castro Ingenieros y Castro y Castro Constructora.
2: ¿Pero quiénes integran esas compañías? Cristian Zamora Matute y la familia Matute Zamora, así como las compañías limitadas Alfa Holding, Ismovit y La Rioja.
0: Zamora lo desmintió desde su cuenta de X.
3: La ferretería Megacero de mis padres nunca ha vendido nada a ningún contratista del municipio ni la función pública en general. Señala que soy socio de Alfa Holding, Ismovit y La Rioja es falso. Jamás he escuchado de ellas. El almacén El Hierro opera desde antes de que yo nazca y la fundó mi tío abuelo.
0: Ecuavisa constató que Cristian Zamora es accionista de Megacero y los apellidos Zamora y Matute aparecen entre los accionistas de Ismovit y La Rioja, pero no fue posible conocer si los consorcios contrataron con esas empresas. Ese dato tampoco aparece en el informe de abril de la Contraloría que ya auditó esas obras, pero sí señaló que los 3 consorcios tuvieron un mismo proveedor, RH Rock y Hydro Resources. Y en 2 de ellos, el mismo procurador, Ramón Castro, quien es representante legal de las proveedoras Bueno y Castro Ingenieros Asociados y Castro y Castro Constructora Compañía Limitada. Ahora la fiscalía deberá investigar y resolver si decide formular cargos, mientras que la alcaldesa subrogante de Cuenca, Marisol Peñalosa, aseguró que el municipio entregará la información que sea requerida.
4: Sí nos preocupa, y de ser cierto este presunto delito o investigación, yo creo que sería una decepción para nosotros como cuencanos. Sin embargo, nosotros estaremos ahí siempre con las puertas abiertas y sobre todo entregando la información pertinente, técnica.
0: Cristian Zamora está fuera del país, en México, según él, por un tratamiento médico.
5: En lo internacional, les contamos, amigos, ahora que Flavio Bolsonaro consolida su triunfo en la primera vuelta presidencial de este domingo en Brasil, aunque supera a Lula da Silva con estrecho margen. Con el escrutinio ya al 100%, los resultados publicados por el Tribunal Supremo le dan a Flavio Bolsonaro del Partido Liberal Representante de la derecha brasileña 56.104.503 votos, lo que equivale al 47,03%. Mientras que a Luis Inácio Lula da Silva, del izquierdista Partido de los Trabajadores, actualmente en el poder y que aspira a un cuarto mandato, obtuvo 53.879.538 votos, lo que representa el 45,16% de la votación total. Los candidatos en tercero, cuarto y quinto lugar apenas superaron el 2% cada uno y otros 7 juntos no llegaron ni al 1%. Lula mostró sorpresa por el resultado y Bolsonaro asegura que la era del Partido de los Trabajadores ha terminado. Se alistan ahora para la segunda vuelta que se llevará a cabo el próximo 25 de octubre. El reporte con Pedro Jiménez.
6: Seguidores del derechista Partido Liberal celebraron el resultado de la elección que, contra todos los pronósticos, puso a Flavio Bolsonaro como ganador de la primera vuelta. Su triunfo va acompañado por el de su partido a nivel de gobernaciones, diputados y senadores, dándole fortaleza a un eventual gobierno que debe definirse en segunda vuelta. Bolsonaro dijo:
7: Brasil quer mudança.
6: No podría estar más satisfecho al ver que Brasil quiere un cambio. Es el fin de la era del Partido de los Trabajadores, que deja un legado de cifras récord de mujeres asesinadas y de brasileños endeudados.
7: Con mucha alegría, con esperanza.
6: Con alegría, con esperanza, Brasil ganará. Vamos, Brasil, señaló. Para Lula da Silva, mientras tanto, este no es el resultado que esperaba.
8: Yo confieso para vocês.
6: Les confieso que estaba convencido de que iba a ganar las elecciones en la primera vuelta, dijo en la noche del domingo, y añadió:
8: es que
6: vamos a pedir atención especialmente sobre el hecho de que hubo 28 millones de personas que no acudieron a votar. Y vamos a hacer un llamamiento para que la gente sepa que en este momento histórico para Brasil, votar es necesario para definir el futuro del país. Lula tiene 80 años y busca un cuarto mandato. Bolsonaro, de 45, es hijo del expresidente Jair Bolsonaro. Representan los extremos de la política en Brasil, que es la economía más grande de América Latina, con 214 millones de habitantes. Una victoria de Bolsonaro aumentaría la influencia de Estados Unidos en América Latina. Si gana Lula, en cambio, Brasil posiblemente mantenga distancia respecto de Washington y seguirá profundizando su relación con China.
9: Televistazo, Ecuador se está quedando sin datos clave para saber cómo está el país, qué información está pendiente y cuándo.
10: Continuamos informando, nos separan 22 minutos y las 8 de la noche, amigos de Panamericana. Esta es la información de el espacio nocturno ya. ¿Qué operativos han realizado? Vamos a ver. La noticia nos destaca que los operativos en escuelas y colegios de Ecuador que se encontró en Guayaquil, escuchemos parte de esto. Policías con canes especializados llegaron este 5 de octubre a la unidad educativa Vicente Rocafuerte en Guayaquil. Este es uno de los 16 operativos en escuelas y colegios como parte del Plan Escudo, con el que el gobierno nacional busca prevenir amenazas del crimen organizado en las instituciones educativas y proteger a niñas, niños y adolescentes. La estrategia articulaba el trabajo del Ministerio de Educación, Deporte y Cultura del Ministerio del Interior para identificar riesgos y coordinar la respuesta ante situaciones que afecten la seguridad de la comunidad educativa. Como parte de esta estrategia, este lunes 5 de octubre se desarrolló un operativo que era preventivo, en el que la gente de la Policía Nacional inspeccionaron las aulas y otros espacios del plantel para identificar posibles riesgos. La jornada contó con la presencia de la ministra de Educación. Estuvo Gilda Ranciver y el ministro del Interior, John Reinberg. Las bandas criminales no tienen espacio en las escuelas. Estamos verificando en territorio la aplicación de este plan para reforzar la prevención, la seguridad en la comunidad educativa. Gilda Alcibar, ministra de Educación y Deporte, lo dijo. Agregó que estas acciones permiten al Estado anticiparse a las amenazas mediante una respuesta articulada y coordinada con o que prioriza el bienestar integral e interés superior de los estudiantes. Desde su implementación en septiembre de 2026, el Plan Escudo ha ejecutado 16 operativos a escala nacional, protegiendo más de 23.600 estudiantes. Durante estas intervenciones se decomisaron, primero, armas y objetos cortopunzantes. Se logró encontrar bebidas alcohólicas, también sustancias sujetas a fiscalización, es decir, drogas se encontró. El ingreso de la Policía Nacional a los planteles educativos se rige por el acuerdo interministerial número MINEDEC-26-006-AI del 28 de agosto de 2026. Las acciones preventivas se activan únicamente ante la solicitud formal de las autoridades de cada establecimiento frente a riesgos o amenazas detectadas. El Plan Escudo también se articula con la segunda fase del programa Comunidades Educativas Seguras y Protectoras para prevenir la violencia y los riesgos que afectan el bienestar emocional y social de los estudiantes. La violencia en colegios de Quito, peleas, armas y el bullying. Los casos de violencia escolar en Quito ya no son hechos aislados. En menos de un año hay instituciones educativas que han quedado en el centro de la discusión sobre el bullying, agresiones físicas y riesgos dentro de las aulas. El último caso ocurrió en una unidad educativa municipal en Quito. Un video de apenas 6 segundos mostró a un estudiante siendo obligado a permanecer arrodillado mientras otro compañero intentaba hundirle la cabeza en un inodoro del baño escolar. La Secretaría de Educación del municipio informó que activó protocolos de protección, acompañamiento psicológico y acciones legales. El caso fue remitido a la Junta de Resoluciones y Conflictos. Ahí están los resultados, señoras y señores. Ahí están. Hay que irse dando en cuenta. Hay que entender que para mi concepto, mejor en la casa preparen a los chicos, háganlos que se preparen, que estén pendientes a todo. Vamos a Quito con Corape en la información.
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0: Bienvenidos todos y todas a la segunda emisión de Ecuador en Contacto, hoy lunes 5 de octubre. Para acompañarlos en este recorrido por las noticias de la jornada, estamos Sharina Santamaría en el control de sonido y Fernanda Vera en los micrófonos. Para comenzar, les contamos que de acuerdo con información entregada por el Ministerio de Desarrollo Económico y Productivo, unos 280.000 productores agropecuarios han participado en 9.428 enlaces comerciales, que habrían generado 63 millones de dólares entre enero de 2024 y septiembre de 2026. El ministerio explicó que cuenta con gestores comerciales en las 24 provincias para identificar la oferta y vincularla con empresas y otros compradores. Con este dato, damos paso a nuestros titulares. Postulantes al Consejo de Participación Ciudadana piden a la Corte Constitucional atender urgentemente su descalificación. Prestadores externos de salud señalan que no pueden seguir esperando más tiempo pagos pendientes. Policía pide denunciar amenazas ligadas a préstamos conocidos como gota a gota.
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0: Comenzamos. Los candidatos por el Distrito Sur de la Alianza Ciudadana y Unidad Popular llegaron hasta los exteriores de la Delegación Provincial de Pichincha del Consejo Nacional Electoral para pedir que se resuelva la solicitud entregada días atrás para su participación en los comicios seccionales. Nuestro compañero Rolando Goyes nos cuenta más detalles en el siguiente reporte. Corape informa.
2: Y el país se integra. Hasta la Delegación Provincial de Pichincha del Consejo Nacional Electoral llegaron los representantes y candidatos por el Distrito Sur de la Alianza Ciudadana y Unidad Popular para instalarse en una vigilia permanente hasta que la entidad les entregue la resolución correspondiente, con lo que podrían participar del proceso electoral de noviembre de 2026. Cristina Cachaguay, primera candidata concejal, señaló que se ha entregado toda la documentación, por lo que es incomprensible que no les permitan participar.
3: A estar en una observación, en una vigilia, para que los vocales del Consejo puedan tratar la calificación de la lista del sur de Quito. Lamentablemente, hasta la semana anterior conocíamos fuera de las propias oficinas y de las resoluciones que había una resolución en contra de la calificación de nuestras listas.
2: Sostiene que esto ya respondería a un tema de represalia, porque han sido uno de los pocos movimientos que ha cuestionado al gobierno de turno.
3: Ahora va por los distritos, ¿no? Y en este contexto, sabiendo que el sur de Quito es un distrito importante, grande, donde estamos los sectores populares, donde nos hemos movilizado rechazando las políticas antipopulares del gobierno de turno, no le interesa que estemos dentro de este proceso electoral, porque ya vemos que sus tres candidatos, Yunda, Merino y Harold Bulbano, no dan piola.
2: Carlos Castellano, candidato a vocal alterno, añade que se mantendrán alertas y que no permitirán que se vulnere la democracia.
4: Todos los requisitos, absolutamente todos los requisitos que demanda la democracia y que demanda el Consejo Nacional Electoral, los hemos cumplido la lista del Distrito Sur. En este momento solo estamos a que la Junta Electoral se reúna y nos notifique la aceptación de las candidaturas del Distrito Sur. No existe ningún argumento jurídico ni legal para querernos negar la participación para ser candidatos por el Distrito Sur de Quito.
2: A esta vigilia también acudieron representantes de los comerciantes minoristas. Su presidente puntualizó que el gobierno busca estar en una sola papeleta y que eso ya no es democracia, sino una manera de captar el poder.
5: Mire, lo único que el gobierno, si no hace trampas, Daniel Noboa no puede ganar. Lo único que nos van a ganar es utilizando prácticamente lo que ellos tienen es el poder.
2: Ahora las autoridades de la Junta Provincial deberán convocarse al Pleno y pronunciarse sobre la solicitud. Esto mientras el Consejo Nacional Electoral informó que este lunes 5 de octubre inició la impresión de las papeletas electorales para las elecciones seccionales y del Consejo de Participación Ciudadana y Control Social. Las primeras papeletas en imprimirse corresponden a las dignidades de alcaldes y prefectos de las provincias de Galápagos, seguidos de Santa Elena, Zamora Chinchipe y Carchi. Reportó para Ecuador en Contacto, Rolando Goyes García. Corape informa.
0: Y el país se integra. Muchísimas gracias, Rolando. El constitucionalista Santiago Machuca cuestionó el listado de 65 candidatos al Consejo de Participación Ciudadana por una supuesta falta de imparcialidad y objetividad del CNE. Machuca alertó sobre posibles intereses del gobierno en la descalificación de postulantes no alineados con su gestión. Nuestra compañera Nicole Mendoza nos trae los detalles de las declaraciones en el siguiente reporte. Corape informa.
6: Y el país se integra. El pasado 28 de septiembre, el Consejo Nacional Electoral publicó el listado de las 65 candidaturas al Consejo de Participación Ciudadana y Control Social. En torno a este proceso, el abogado constitucionalista Santiago Machuca cuestionó la objetividad e imparcialidad de la selección de candidatos por parte del Consejo Nacional Electoral.
7: Hay un sinnúmero de candidatos que se quedan por fuera. Y eso sumado a la objetividad y a la falta de imparcialidad que tiene, a la falta de objetividad e imparcialidad del Consejo Nacional Electoral, va a tener una serie de quejas respecto a la imparcialidad con la que se maneja y a una especie de designación a dedo de estos candidatos, dejando a otros por fuera.
6: Para el constitucionalista, resulta llamativo que candidatas identificadas con una aparente postura de oposición al gobierno, como son las actuales vocales del CPC, CCS, Nicole Bonifaz y Piedad Cuarán, hayan quedado descalificadas del proceso.
7: Hay una cooptación completa del Ejecutivo dentro de las instituciones de control y dentro de los órganos electorales. Aquí llama muchísimo la atención, por ejemplo, de que dos consejeras de oposición no estén dentro de los candidatos elegidos y que estarán en la papeleta de los seleccionados para el proceso de elección. Pero en cambio sí llama la atención de que estén candidatos oficialistas o que hayan votado y hayan sido condescendientes con las decisiones del poder de turno, que es principalmente el presidente del organismo.
6: Para Machuca, la elección de los nuevos integrantes del Consejo es clave para el Estado, pues de sus decisiones dependerá la designación de autoridades de instituciones como la Fiscalía, el Consejo Nacional Electoral, entre otras.
7: Recordemos que el Consejo de Participación absorbe lo que teníamos antes de la Constitución del 2008 y se denominaba Comisión de Control Cívico y Lucha contra la Corrupción. Se presentan una serie de denuncias. Estos casos que son investigados por un área dentro del Consejo de Participación pueden ser judicializados o llevados a instancias pertinentes. La importancia justamente radica al haberle dotado a esta institución de un carácter eminentemente político, es decir, al intervenir en el proceso de selección de ciertas autoridades.
6: En este proceso también se han presentado acciones legales contra la descalificación de candidatos, como la interpuesta por Henry Llanes y el abogado Patricio Acosta ante la Corte Constitucional, alegando vulneración de sus derechos de participación. Machuca señaló que la causa podría resolverse después de las elecciones y agregó que esto es una muestra de la supuesta falta de transparencia en las actuaciones del Tribunal Contencioso Electoral al considerar que responderían a intereses del gobierno. Reportó Nicole Mendoza, Corape Informa.
0: Y el país se integra. Muchísimas gracias, Nicole. Henry Llanes y Patricio Acosta, postulantes al Consejo de Participación Ciudadana, presentaron un acto urgente dentro de la acción extraordinaria de protección planteada ante la Corte Constitucional. Buscan que se analice con celeridad la decisión del Tribunal Contencioso Electoral que negó su impugnación contra la descalificación dispuesta por el Consejo Nacional Electoral. Nuestra compañera Nicole Mendoza nos explica el caso en su reporte. Corape informa.
6: Y el país se integra. Tras presentar una acción extraordinaria de protección el pasado 24 de septiembre, Henry Llanes y Patricio Acosta acudieron nuevamente a la Corte Constitucional para presentar un alcance y solicitar celeridad en el tratamiento del recurso. Buscan que se deje sin efecto el fallo del Tribunal Contencioso Electoral que negó su impugnación tras ser descalificados como candidatos al Consejo de Participación Ciudadana.
8: Nosotros, en vista de que el Pleno del Consejo Nacional Electoral no acogió nuestra impugnación, no hizo la corrección del caso como le habíamos pedido, entonces acudimos al Tribunal Contencioso Electoral con este recurso que está en el mismo instructivo que se llama Recurso Contencioso Electoral. El Tribunal Contencioso Electoral se lavó las manos de la misma manera y ratificó lo que hizo el Pleno del Consejo Nacional Electoral. Es decir, quedé en la indefensión, se violaron mis derechos, ¿no?, de participación, se violaron mis derechos políticos, ¿no? Y entonces el Tribunal Contencioso Electoral, además cuando nosotros pedimos la ampliación la ampliación de la sentencia, ¿no? Y la aclaración con 60 preguntas, ¿no? Y el Tribunal Contencioso Electoral dijo, nosotros nos ratificamos en lo que hemos decidido.
6: Yanes señaló que existe un caso similar al suyo, en el que la Corte Constitucional falló a favor de una impugnación presentada por Pavel Muñoz, actual candidato a la alcaldía de Quito.
8: Hay un precedente como en el caso del fallo que se dio por parte de la Corte Constitucional en positivo para la reelección del alcalde de Quito, del señor Pavel Muñoz, que fue impugnada su candidatura por alguien, ¿no? Pero la Corte falló en derecho, falló en justicia y le dio luz verde para que él siga en el proceso electoral. Entonces le mencionamos ese antecedente, que ya hay un precedente. Uh-huh. Y en segundo lugar, los artículos 35 y 36 de la Constitución de la República mencionan un término que es clave: atención prioritaria para las personas de la tercera edad, personas adultas mayores, ¿no? Yo, en mi caso, yo soy una persona de la tercera edad.
6: Por su parte, el abogado y candidato Patricio Acosta calificó de discriminatorio el proceso de selección y señaló que existe un solo postulante para la lista de pueblos y nacionalidades.
9: Solo aquí en el Ecuador hay una sola candidata por los pueblos montubios, y es decir, aparentemente ganaría con un voto, aparentemente, a pesar de que si la mayoría de votos son nulos, pues le supera y se tendrá que repetir, sin duda, pero sería supuestamente electa ella y sin un alterno. Entonces, ¿cómo se puede competir en esas maneras? Con discriminación, como repito, con absoluta discriminación y falsedad procesal.
6: Según el calendario electoral, el 29 de noviembre, la ciudadanía deberá escoger 7 integrantes, 3 mujeres, 3 hombres y 1 de pueblos y nacionalidades, afroecuatorianos, montubios o ecuatorianos en el exterior. Portónico en Mendoza, Corape informa.
10: Nos separan 4 minutos y las 20 horas. Con esto vamos cerrando el radar de mediodía, también de hoy tarde, hoy noche más bien. Agradeciéndoles a todos y todas amable atención y compañía. Que tengan dulces sueños. Nos vamos despidiendo del programa. Que tengan una linda noche y amanezcan muy bien.
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12: Bueno, primeramente quiero agradecer a mi Dios por haberme permitido llegar a los Estados Unidos, y después quiero agradecer a los hermanos gregorianos por todos los milagros que ellos me han hecho, por todo que me han ayudado en el camino para yo no rendirme, y dar gracias a mi papá Maestro Dios, por permitirme un día más de vida, por haberme acercado a mi destino, a mi punto final, a estar junto a mi familia, junto a mis hermanos. Quiero hacer, le doy mil gracias a mi papito Dios, porque solo es el único el rey que sabe de todas mis cosas. También quiero dar gracias por haberme ayudado en todo. Así que mi Dios es muy milagroso. Y quiero agradecer por todo, porque me dio una prueba muy grande que está pasando en estos momentos. Pero yo sé que con la bendición de mi papito Dios y con la bendición de los hermanitos de Gobiernos, voy a salir en adelante por estas pruebas que estoy pasando. Y mi nombre es John López, soy de Ecuador. Soy de Cañar.
13: Amados hermanos, es para nosotros un contento, una alegría ver cómo hay gente que en estos momentos nos están llamando de acá, de los Estados Unidos. Agradecer contarnos la fe, a contarnos los milagros, la devoción, luego de que han sido tratados, sanados, liberados, operados, a través del alma de mi padre, el hermanito Gregorio. Hoy hay gente que nos llama a agradecer porque sus vidas es un éxito. Hoy han podido viajar, hoy han podido llegar allá. Hoy hay gente que nos llaman de Brooklyn, de los estados de acá, de esta parte de Nueva Jersey, Nueva York, gente que se encuentran en Los Ángeles. Y esto para nosotros es un contento, es una alegría, porque así ayuda el hermanito Gregorio aquí en Azogues. Más de 20 años, eso es la certeza. Eso es la firma, esa es la garantía, el respeto de que usted está con personas viejas, de que sí le vamos a ayudar. No importa si usted no tiene dinero, en la vida no es solamente dinero. No importa si usted es pobre, no importa si usted es del campo, que todos somos hijos de Dios, todos tenemos derecho a la felicidad, al amor, a tener una buena casa, a tener una buena pareja, unos buenos hijos, un buen carro. Todo se puede en la vida, nada es imposible. Lo que a veces en la vida hay es gente cobarde, que sin luchar se dan por derrotados, por vencidos, por fracasados. Juéguese la última carta, la última esperanza, la última luz, la última verdad, es el hermano Gregorio. 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Este es el programa del hermanito Gregorio. Aquí estamos en vivo para llegar a sus hogares, en la mañana, en la noche, Para nosotros es un contento, es una alegría poner la ayuda que usted necesita. Le repito, mi celular. ¿Quiere ahorita participar de este programa? ¿Quiere enviarnos un WhatsApp? ¿Un mensaje de texto? ¿Quiere llamarnos? 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
14: Mi estimada hermana, ¿cómo se llama usted?
15: Mi nombre es Berta Tigre.
14: ¿De qué parte me visita usted, Berta?
15: De Gualaceo.
14: ¿Cómo se siente el habernos conocido a la hermandad gregoriana?
15: Yo siento feliz y siento que están escuchando que vengan a la hermandad gregoriana, porque él es un buen curandero.
14: Cuénteme, su hijita cuando vino trayendo, ¿qué enfermedad tenía la criatura?
15: Yo tenía unas llagas, tenía, y dando gracias a Dios, ahorita está ya bien, y todo está.
14: ¿Cuántos años o cuánto tiempo vivió enferma su niña?
15: Casi como unos 10 años.
14: Y ahora, el habernos conocido a nosotros, ¿en cuánto tiempo se curó su niña?
15: Se curó en unos 2 meses ya, se curó ella.
14: Usted iba donde doctores, curanderos, y nadie le podía ayudar, ¿no es cierto?
15: No.
14: Vino acá ya prácticamente jugándose la última carta, como quien dice, con la última esperanza. Sí. Y ha visto un gran cambio.
15: Sí, yo vine acá para última vez ya, para ver la mejoría de mi hija y para ver todo, porque ella sufría y uno también se sufre por la enfermedad de mi hija.
14: ¿Y ella vino a sanarse, a curarse?
15: Sí.
14: Muy bien. Entonces usted está agradecida primeramente con Dios y luego con estas humildes personas que somos los gregorianos.
15: Sí, yo agradezco primero a nuestro Señor Dios y después a nuestros hermanos gregorianos.
14: ¿Se siente feliz?
15: Sí, me siento feliz ahora ya que está bien mi hija y agradezco a los hermanos gregorianos.
14: ¿Cómo te llamas, mija, tú?
16: Mayra.
14: ¿Cómo te sientes, mija, el haberte sanado?
16: Me siento bien, feliz.
14: Bastante tiempo estuviste enferma.
16: Sí.
14: Pero ahora te sientes tranquila, te sientes feliz, ¿no es cierto?
16: Sí.
14: ¿Agradeces a Dios y a los gregorianos?
16: Sí.
13: Queridos hermanos, recuerde que el trabajo, el tratamiento, la sanación, las operaciones, lo que entrega, lo que da el hermanito Gregorio, es para toda la vida, para toda la vida. Como dice aquella mujer que acabamos de entrevistar, ella estaba cansada ya de buscar en la calle chamanes, curanderos, hierbateros, sinvergüenzas, que les han mentido, que les han engañado, que les han defraudado, que les han hecho perder la fe. Pero ahora el hermano Gregorio entró en su vida, entró en su camino y ahora está viviendo milagros. 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
17: 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Usted que vive débil, decaído, deprimido, triste, enfermo, usted que no puede dormir, usted que se está secando, usted que tiene ese problema a los pulmones, a la cabeza, perdiendo la vista, hoy va a vivir milagros con la ayuda del hermano Gregorio. Vamos a estar poniendo ese suero sagrado, ese suero bendito. Por eso venga con tiempo a coger una camita, a coger una camillita, porque ya el hermano Gregorio no lo va a encontrar aquí en Oña. 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Que quede muy claro, por eso les estoy comunicando la mañana, la noche, a través de este su programa Caravana de Sanación, el programa del hermanito Gregorio. Quiero comunicarle, hermanitos que conversaron hace 15 días con nosotros y que tienen que ser operados. Usted no tiene que comer nada. Tráigame una sábana blanca, un ovillo de hilo blanco, tráigame tres agujas, tres velas, agua bendita, y venga en compañía de una o de dos personas. Así que voz de alerta acá en esta parte que nos están escuchando en Gonzanamá, acá en esta parte de Olmedo, acá en Pautas, acá en Pindal, hermanos que nos llegaron a visitar.

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A mi querido amigo Clever, que me está escuchando acá, en esta parte de Loja, no le conviene hacer ese viaje, porque su propia mujer, a través de prendas, lo trabajó para tenerlo amarrado y calzoneado. Es por eso que usted ha intentado viajar cuántas veces a los Estados Unidos. Usted está endeudado como $60,000. 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Por eso están a punto de perder la casita y los terrenos. 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Por eso hay cantidad de personas que nos vienen a agradecer. 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

0: En tu radio Panamericana son las 20 horas, 13 minutos.
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Así es, muy buenas noches, estamos ya por acá, acompañados de buenas canciones románticas para esta noche. Te doy la bienvenida directamente a Noches de Cupido, puedes comunicarte desde ya al 098-47-17-407. Nosotros nos vamos a encargar de poder complacer a aquellos corazones exigentes, hablando musicalmente en el asunto romántico. Así que ahí te comento, estamos ya contigo hasta las 10 de la noche. Roberto Vela está contigo. En este momento te acompaño con lo mejor de tus éxitos sentimentales. Habíamos abierto el programa directamente con esta canción de Sin Bandera, ¿no? Será buena canción, es una gran reedición. Y por acá la gente cantaba, ¿no? Ese será, será. Oye, qué bien, ¿eh? Me encanta el ambiente romántico que tenemos por acá por interno. Acá la gente canta también con las canciones, ¿no? Canciones dedicadas directamente por el corazón, para el sentimiento, para el momento, para la relación. Y nosotros nos encargamos de poder colocar cada éxito que tú quieras para esta noche. Así es como te damos una cordial bienvenida, un gran abrazo a todos los que están ya en sintonía del programa. Recuerda que nos escuchas en 89.3 FM en el Azuay Cantón Oña. Y en todo el planeta, en todas las ciudades, en todo el país, en cualquier continente, a través de la www.panamericana893.com. Y así es como te abrazamos en esta noche, ¿sabes? Seguimos con la siguiente canción, también romántica para esta noche. La canción que va a sonar en este momento, bastante, bastante, bastante gente la canta y también la piden. Es un clásico de las buenas baladas pop de los 80s, ¿no? Exacto, me refiero a Las Flans. Esto es Las Mil y Una Noches. Seguimos aquí en Noches de Cupido. Bienvenidos, bienvenidas.

Así es, así tan fácil, ¿no? De decirlo, pero tal vez a la vez tan fuerte de pedirlo, ¿no? No te vayas, una canción ya es un clásico también de las Pandora. ¿Sabes? Te agradecemos por estar ahí como siempre, ¿no? Y sobre todo porque te tengo una excelente mención. 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Mientras por acá te comento, está habilitado el número de contacto 098-47-17-407. Vamos a seguir con más complacencias. Por acá me escribe, a ver, por acá Juliana me escribe un mensajito, me dice: amigo, excelente noche, gracias por acompañarnos. No, gracias a ustedes por estar ahí en sintonía del programa. Y nosotros nos ocupamos directamente de colocar éxitos románticos para esta noche, ¿no? Como te había comentado, tenemos la oportunidad de poder enamorar a tu persona especial. Enamórala, enamóralo, claro, con una buena canción romántica para la noche. Yo creo que si le mandas a tu novia o a esa chica que estás tratando de conquistar, con una dedicatoria en esta noche, va a irse con esa dedicatoria en la mente, escuchando también la canción. Créeme que así la vas a ir enamorando un poco más, ¿no? Mira, por acá estábamos conversando también por interno. A ver, a Marjorie le mandamos un fuerte abrazo, gracias. Nos van dejando directamente los corazoncitos verdes directamente en el posteo del programa del WhatsApp. Y sabes, por acá me acaban de pedir una canción, algo de Camilo Sesto. Oye, me encanta la canción que acaba de llegarme por acá. Sí, vamos a colocar ese Celos de Camilo Sesto, un clásico de la buena música romántica. Por acá también me va escribiendo Stephanie y me dice: hola, porfa, ¿podrías colocar algo de Manuel? Claro, con gusto, pero ¿cuál quieres escuchar de Manuel, mi querida Stephanie? Ahí todavía tenemos tiempo, escríbeme por ahí por el WhatsApp para ver cuál colocamos. Tenemos algunas de Manuel, así que ahí lo que tú quieras para esta noche te vamos colocando, ¿sabes? Vamos a verificar por acá. Me acabas de escribir Jennifer. Jennifer Endara, que también me deja el corazoncito verde y me pide también una canción. Me pide a la Quinta 13. Oye, ¿qué canción, A ver, sí, ¿no? Una canción que es 100% dedicable, cantable. Es justamente la que se viene en este momento a cargo de Camilo Sesto. Es una canción bastante, bastante importante, bastante audible, bastante buena, bastante romántica. Esto es Celos.

0: Y si hablábamos de canciones 100% románticas, qué calidad de canción de Roberto Carlos, ¿no? Hoy una canción que te llega directamente al corazón, cantar esta letra y acordarte de una persona especial que tienen como recuerdo también. Aquel pequeño ser, ¿no? Aquel inocente ser como es en este caso un gatito, ¿no? Sí, bastante, bastante importante. Vamos a irnos a una pequeña pausa y regresamos. No te vayas.
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0: Así es, ponernos a pensar en alguna persona especial que nos ayude justamente a eso, a poder vivir, ¿no?
1: Sí.
0: Y estuvimos escuchando uno de los éxitos bastante importantes de José José, el príncipe de la canción. Yo me pregunto, ¿qué hubiera sido de si José José siguiera aquí de manera física en el planeta, ¿no? Imagínate ir a un concierto de José José. Y empiezan a cantar estas canciones, El Triste, La Nave del Olvido, 40 y 20. Mira, hay un montón de canciones de José José que en realidad sí tendríamos que tomarlo en cuenta. Preso es una muy buena, me encanta. Amnesia también es buena. Lo que no fue, no será, también es una buena canción de José José, ¿no? ¿Sabes? Es un momento adecuado para poder retroceder en el tiempo también. Aparte de que podemos retroceder en el tiempo con lo que tiene que ver en el asunto. Sí, en el asunto de la parte del corazón. Y sobre todo poder dedicar este tipo de canciones y por ahí recordamos una persona de aquellos tiempos, ¿no? De aquellas historias que uno vive, que de hecho todos la vivimos, ¿no? Podemos también dedicar estas canciones. Se viene uno de los grandes éxitos de Los Pasteles Verdes. Esto es en Recuerdos de una Noche. Le subimos el volumen al romanticismo en esta noche. 8 ya con 57 minutos.

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Así es, con lo que tiene que ver el romanticismo. Qué buena canción, ¿no? Por acá la operadora como que casi algo le pasó, que casi se nos raya ahí, ¿eh? Pero bueno, el punto es de que podamos seguir pasando una noche espectacular contigo. No sabemos en qué parte te encuentras, no sabemos en qué parte del planeta estás escuchando Radio Panamericana, pero mira que nosotros nos encargamos de hacer llegar cada melodía, cada sonido a cualquier rincón del planeta. Acá en Ecuador 89.3. En el Azuay estamos sonando bastante bien, ¿no? Y en todo el planeta, como siempre, estamos ahí a través de la www.panamericana893.com. Y así es como te vamos acompañando, ¿no? Si por ahí no sabes cómo ubicarnos, cómo encontrarnos, estamos en todas las redes sociales. Ahí también que te pases directamente por el Facebook. Por todas las redes, que hoy en día es bastante popular tener un Facebook o un Twitter. Bueno, ahora se dice X, ¿no? Antes era Twitter, ahora es X. O de igual manera también el TikTok, el famoso TikTok, mira. Ahí nos puedes encontrar directamente. Y claro, en las redes personales de cada quien, estamos ahí listos para poder ser aún más amigos, ¿no? Siempre te estoy. ¿Sabes? Por acá estábamos conversando por interno, experiencias que me comentan. Tienen bastante razón. El amor es a veces complicado, ¿no? Pero a veces el amor es lo más sencillo del mundo, es solo de poder entender la, a nuestra otra persona especial, ¿no? Claro, claro que sí, de esa manera ir andando como siempre, agarrados de la mano, y ya empezamos a conocer a aquella persona. Sabemos lo que es lo que le gusta, lo que no le gusta, y claro, saber inclusive hasta lo que le disgusta, ojo con eso. Sí, no, a la mujer hay que entenderla nada más. Como dicen por ahí, un digamos, ¿cómo habían dicho en la mañana? Me dijeron una frase. Bueno, no era eso. Bueno, una mujer hay que entenderla nada más, hay que quererla, es lo que dijeron en la mañana. Y tienen bastante, bastante razón en esa pequeña y corta frase, y a la vez bastante importante. A la mujer no hay que entenderla, hay que quererla nada más. A ver, por aquí me llegó un pensamiento. Me dice, ¿por qué el recuerdo de tu dulce amor me llena de riquezas? Y en esos momentos no cambiaría mi destino por el de un rey. El amor tiene bastante validez. El amor vale más que el oro.

Así es, mientras tengamos que cambiar la radio de la estación, porque cada canción me habla de ti, ¿no? Los vacilos acompañándonos en esta noche. Ahí visitábamos también directamente a lo que es el WhatsApp 098-47-17407. Acá la gente nos sigue dejando más de las complacencias musicales. A ver, déjame ver, por acá tenemos una excelente mención para que tú la tomes bastante en cuenta. 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

complaciendo con lo mejor de la música romántica. Así que ahí te comento, para que no te quedes fuera de estas peticiones musicales, vamos enamorándonos también un poco más acerca de lo que nosotros por acá vamos programando, también vamos colocando.

0: Uy.
1: De un perdedor.
0: Eso estuvo bastante grave, ¿no? Lo más grave es que esta canción fue directamente una dedicatoria. Así es como te comentamos, en el amor tenemos la posibilidad de poder dedicar canciones. En el amor también tenemos la posibilidad de poder dedicar canciones de despecho también, ¿no? Canciones románticas también, por el asunto del despecho, también pueden dedicar. Así que no sé si decirlo, ¿eh? Está un poquito fuerte, ¿eh? Pero bueno, por acá vamos a emitir el mensaje acompañado de esta canción que me dicen: ayúdame con esta canción que ya no sé qué hacer con este amor que tengo, me dicen. Así que le mando un fuerte abrazo a mi querida Emily. Muchas gracias. Emily me dice: lamentablemente ella tuvo una relación que afortunadamente acaba de terminar, me dice. Así es lo que me dice por acá mi querida Emily Tapia. Quiere mandar directamente esta canción, esta dedicatoria. Y es fuerte, ¿eh? Le manda directamente a Diego Solís. Esta canción, una dedicatoria bastante, bastante, ¿cómo se diría? Bastante, como dicen por ahí, una indirecta, bastante directa, ¿no? Así que mi querida Emily, hemos emitido justamente tu mensaje con tu canción, dedicado directamente para Diego Solís. La verdad no sé qué fue lo que pudo haber pasado para que lleguen a estas instancias, ¿no? Pero bueno, son cosas del amor, a veces se aprende, a veces también, claro, a veces también se enseña, ¿no? Pero mi querida Emily, pues ahí emitimos tu canción, tu dedicatoria directamente. Esperemos que si tal vez la relación tiene un punto de mejora, de arreglo, que eso pueda dar, ¿no? Lamentablemente una relación termina, pero por el lado contrario hay relaciones que también empiezan, ¿no? Relaciones que empiezan, relaciones que terminan, relaciones que son cuidadas, relaciones que la verdad a veces no tuvieron ni siquiera que haber existido. De todo pasa aquí en el asunto del corazón. Pero nosotros por acá aún así te vamos a seguir acompañando en cada momento, en cada instante, en el cual también tú estés ahí esperando que llegue ese amor que tú buscas, ¿no? Como siempre, nosotros, y esto es para todo el planeta, en todo el planeta siempre buscamos a la persona adecuada para poder compartir directamente nuestra vida, nuestro camino, ¿no? Y a veces también toca decir, duele perderte, ¿no? Sí, por ahí también, si tuvimos la posibilidad de perder una persona única, una persona especial, pues ya nos damos cuenta muy tarde. Y ahí es cuando decimos, duele amarte, porque ya te perdimos. ¿Sabes? Momento de cantar un poquito por acá, por interno, directamente con los chicos de Rake, una canción bastante adecuada para el momento. Abrimos el corazón directamente con esta canción de Rake, Me duele amarte.

Así es, momento de emitir ya los últimos saludos de la noche. Le mando un abrazo a mi querida Andrea Ceballos. Gracias. ¿Eh? Me manda por aquí un besito. Me dice, amigo, te mando un besito. Desde acá estamos ahí escuchando la radio. Complacida con las canciones de romántica. Saludos, saludos para ti, mi querida Andrea Ceballos. A ver, por acá también nos deja un mensaje. Me dice, excelente programa, excelentes temas musicales. Saludos. El número 1345, gracias. No sabemos quién nos escribe ahí, no nos deja el nombre ni el apellido para poderle dar el saludo correspondiente, pero aún así, pues, muchas gracias. Estábamos verificando por acá por interno también. Un abrazo, mi querida Sarita. Sarita, muchas gracias. Me manda por acá un video corto de unos 7 segundos, ¿no? En el cual ella nos indica que está escuchando la radio. Qué bien que estén ahí enganchadas, ahí con el programa, con la música. Como es el logo de acá del programa, el amor está en el aire. La música está en el aire, en los oídos, está en todo momento, en cada punto de tu hogar. Ahí estamos nosotros con lo mejor de la música y a la vez también. 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A ver, de esa manera estamos ya casi por finalizar el programa, ¿no? A ver, ah, cierto, estaba con los saludos, casi nos olvidamos. Estábamos ahí con Sarita, le mandamos un abrazo también. A ver, Giovanna Hernández, gracias. Hoy por acá nos manda mensajito también. Un abrazo también para ti. Muchas gracias, ¿eh? Como siempre, la gentileza de que ustedes estén presentes en cada programa es lo primordial que nosotros llevamos directamente. En cada momento vamos agradeciéndole también a Miranda. Miranda de la Roca, que también está en sintonía del programa, nos deja también el corazoncito verde en el posteo del WhatsApp. Número de contacto que hemos tenido la posibilidad de poder interactuar contigo, 098-47-17407. Y ahí vamos con más éxitos musicales. De hecho, ya para ir finalizando, vamos a colocar un tema que me habían pedido. Se viene a cargo de Gianmarco con ese tema, Cuéntame. A ver, producción, creo que hemos finalizado con todo, ¿no? No hay nada pendiente por ahí. Exacto, eso es lo que nosotros buscamos, de que no nos vaya a faltar nada y siempre estar ahí, pues, complaciendo temas musicales, la dedicatoria, que hoy tuvimos una dedicatoria un poco fuerte, ¿no? Sí, bastante, bastante fuerte. Pero bueno, ahí te comento ese detalle para que también estén al pendiente de lo que nosotros hacemos por acá por interno. Nos vamos a despedir, les vamos a dejar con la canción de Francisca Valenzuela, Comienza Flotando. Y también con Gianmarco, Cuéntame. Te espero el día de mañana. Recuerda que estamos contigo desde las 8 hasta las 10 de la noche para seguir emitiendo más canciones románticas. Esto ha sido todo por esta noche. Esto fue Noches de Cupido. Que tenga una bonita noche. Un abrazo. Cuídense bastante.

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1: 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Son exactamente las.
2: En tu Radio Panamericana son las 22 horas, 4 minutos.
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0: En tu radio Panamericana son las 22 horas 33 minutos.
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0: En tu radio Panamericana son las 23 horas 30 minutos.
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1: 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Son exactamente las...
2: En tu radio Panamericana, la 1:32.
3: 80.

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3: 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Tráigame un poco de abono de esos animalitos que se están muriendo. Todo lo que usted nos traiga, vamos a poner en cadena de fe. Vamos a poner en cadena de oración y le vamos a ayudar, porque el hermanito Gregorio está para ayudar, Narcisa de Jesús está para ayudar, sin que usted nos cuente cuál es la llaga, cuál es el mal, cuál es el misterio, cuál es la pena, cuál es la tristeza. Le vamos a decir nosotros, le vamos a tapar la boca a aquella gente incrédula que no cree en nada ni en nadie y están viviendo endeudados, fracasados, en la pobreza, en la tristeza, en la soledad, no tienen trabajo, han intentado hacer un negocio y ese negocio ha sido negativo. Ha intentado viajar a otro país, no ha podido y hoy está endeudada en 20,000, 30,000, 40,000 y se pregunta, Dios mío, ¿qué hago? Ahora usted va a tener la ayuda del hermano Gregorio. A esta hora quiero también recordarle, hermanitos que están en tratamiento, hermanitos que están en sanación, lleguen puntuales. Y aquellas personas que van a ser operadas a través del alma de mi padre, el hermanito Gregorio, tiene que llegar en ayunas. No tiene que comer nada. Consígame una sábana blanca. Tráigame un ovillo de hilo blanco, tráigame agua bendita, tres agujas y venga en compañía de una o de dos personas, no más, en compañía de una o de dos personas. Narcisa de Jesús, ¿a qué número la gente en verdad nos pueden contactar en estos momentos?
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3: Y este día domingo, que estamos contando con la fecha 11, este día lunes 12, que vamos a estar aquí la última vez aquí en Oña, la última vez, el hermano Gregorio y usted, hermanita, ¿en qué dirección nos van a encontrar?
4: En la calle Esther Ullauri, al lado de la Radio Panamericana.
3: Así es, mi querida familia. 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
5: ¿Qué hora es? ¿Qué hora es? En FM Panamericana son exactamente las...
6: En tu Radio Panamericana son las 6:03. 3 minutos.

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3: Oración de la mañana de hoy, martes 6 de octubre del 2026. En el nombre del Padre, del Hijo y del Espíritu Santo. Amén. Dios de luz y de verdad, abro mis ojos a esta nueva jornada y mi primer aliento es para alabarte. Te doy gracias porque nunca te olvidas de mí, porque has dado la energía necesaria para cumplir con mis responsabilidades. Permite que todo cuanto haga durante esta jornada sea una expresión de mi deseo de agradarte, honrarte y glorificar tu santo nombre. Gracias por escuchar mis súplicas, por recibir mis palabras y por hacerme sentir amado, comprendido y protegido. Te ruego que nunca te alejes de mí y que continúes caminando a mi lado hasta el último momento, tal como nos has prometido. Llena mi existencia con tu luz para que todo mi ser pueda experimentar alegría, esperanza, confianza y una paz verdadera. Gracias, Señor, por convertir esta jornada en una nueva oportunidad de bendición para mí y para las personas que amo. Gracias porque llenas los espacios vacíos de mi alma y porque puedes hacer nacer una sonrisa incluso cuando el corazón atraviesa momentos de dolor. No imagino mi existencia lejos de ti, ni encuentro palabras suficientes para expresar todo lo que recibo de tu bondad. Lo único que puedo afirmar con absoluta certeza es que soy feliz y me siento verdaderamente bendecido al saber que tú eres mi Dios. Hoy quiero elevar ante ti una petición especial por mis seres queridos, especialmente por aquellos que enfrentan momentos difíciles. Dales fortaleza para resistir las pruebas y proporciona los recursos espirituales y materiales que necesitan para superar cada circunstancia. Permite que esta semana sea para ellos y para todos nosotros un tiempo de triunfo, tranquilidad, bienestar, esperanza y nuevas oportunidades. No permitas que nada consiga apartarme de tu presencia. Sé que permaneces cuidándome porque tu amor es eterno, inmenso y fiel. Incluso cuando cometo errores o me alejo de aquello que deseas para mí, tú continúas a mi lado y no abandonas mi camino. Nada puede hacer que deje de amarme, y saber que siempre estás conmigo llena mi corazón de alegría. Gracias por escuchar mi oración, Señor. Desde este instante te agradezco por todo aquello que has preparado para mí durante esta jornada. Señor, tú eres el sendero que conduce hacia la salvación. Enséñanos a caminar por él y muéstranos cómo permanecer siempre cerca de ti. Confío plenamente en tus planes, Señor. Sé que cuando procuro vivir de acuerdo con tu voluntad, descubro el sentido profundo de mi existencia. Cuando percibo tu presencia cercana, mi corazón recupera la calma y comprendo que, aún en medio de las pruebas, es posible vivir con plenitud. Señor, gracias por regalarme libertad, entendimiento y capacidades para dirigir mi vida, buscando siempre tu sabiduría. No permitas que los pensamientos, sentimientos o emociones negativas me conduzcan por caminos equivocados ni me hagan perder de vista el bien. Que tu Espíritu Santo me inspire durante este día para hacer el bien y que tu escudo me proteja de todo accidente o mala intención.

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saludo cordial para todos, cada uno de ustedes, madrugadores, madrugadoras, buenos días. 6:12 a.m, aquí estamos en Despertar Ecuatoriano, martes 6 de octubre. Buenos días a todos, buenos días, amables oyentes, amigos que nos siguen en diferentes lugares de Ecuador y del mundo. Para Efraín Cando, que se une, Ale Fer y Néstor Abandi, buenos días. Para Chani, que está junto a Elvira Guashpa, buenos días. Napoleón Alemán, Ángel P, ahí estamos. Siempre recordando las bonitas canciones para Elvira Guashpa, Napoleón Alemán, Ángel, por supuesto, Blanca, El Gato Independiente y la Leo Cuenca, buenos días. Cecilia, buen día, buen día, buen día para David, 136. Luis, señoras y señores, hermoso día, un nuevo amanecer. Este es su programa Despertar Ecuatoriano. Bienvenidos, Lex, buenos venidos. Bienvenidos todos a Rey Ávila y Narcisa Mendieta, buenos días. Vamos con el mendigo, canción bonita para escuchar esta hora del día, hora de la mañana. Levántense, padres de familia, maestros, agricultores, docentes, los señores que trabajan en la salud, buenos días. Y aquí nos vamos con la buena música.

Gozamos, gozamos, ¿eh? Buenos días, Narcisa Mendieta, Alfredo, Luis Era, Luis Arrobles, ¿eh? Luis, el aventurero XDQC, Jimena Vargas. Buenos días, vea, para ustedes. Aquí venimos con fuertes emociones en esta mañana con esta bonita canción. Y Don Milton Valladares y para Alberto Hurtado. Porque usted lo solicita a esta hora de la mañana alimentarse con buena energía positiva. No solamente es escuchar música, sino sentirla, analizarla, vibrar con esta alegría. Si tiene chance, mueva la cocina, baile alegre, feliz. ¿Sí o no? Diga. ¿Qué dice Don Elvia Caguango? Patricio San. La. A ver ese nombre. La no. Ah. Viene, se van uniendo, me regala su tata. Ponga en la pantalla, ponga el dedo ahí. Tata y nada más. En su celular. Para Soy la Ferretería MG, para José que se unieron esta mañana. El Astro Rey presente ya en la parroquia Susudel, su Pantula Seucer, allá en Chamical. Buenos días en Corral Pamba, alegre la mañana. Iván Quesada, Francisco Songor, buenos días. Aunque se opongan, mía serás. Eso sí, segurísimo. Chesper. Bailando.

Para don Joel Rodríguez, buen día, don Joel Tocto. Para Yesenia Loja y para Luz Guamán junto al Capi. Oiga, capitán, buen día. ¿De dónde me escribe? ¿De dónde me saluda? Buenos días. Si es ecuatoriano, colombiano, peruano, lo que sea. Buenos días, esta mañana. Al norte del país, Elvira Jessy, buen día. Ahí estamos, el DJ Luis Guayas, vea. Contactos con...

0: Quiere gastar megas, ¿eh? Ya sabe. 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
0: Ah, vamos ahí, ahora sí. Ahora sí, señor DJ, ya se entró de una la banda. La banda de músicos. No van a creer que otra banda.

El saludo a la gente que se está plegando en el Susu, sí, claro. Oiga, por acá, plum, suénete. Cayó. Rosas y Espinos, buenos días. Allá estamos en Nabón, buenos días. En Tablón, buenos días. En la B. Los Alpes Hacienda, también el Coposo. Buenos días en Apugín, Potrerillos, el Tablón. Buenos días en Tablón Viejo y Nuevo. Ya mismo de fiestas, ¿no? ¿Dónde está don José Armijos, el prioste grande? Para la parroquia El Tablón, vea, para San Antuco. Los que están solteritas, vea, venga acá al Tablón, póngale a San Antonio de cabeza y verá el próximo año casada. Dos hijos, mínimo de una. Vamos ahí. Luis Lara, Mari Puya. Ere, Puya, Ere, buen día. Cristóbal León y Marcia Bartolomé. En vez de León, póngale Colón, ¿le parece? Para don Bartolomé, para Caguana 2023.

0: Ahora sí viene lo más, sí, lo más fuerte para Duarte, Fanny, para Marcia, para, por supuesto, ser Esperanza Arcos y María Alexa. Con el Toro Barroso a la cabeza, vea. Momento de levantarnos. Oiga, levántese con ánimo, ¿no? Póngase con gusto. Ay, está con pereza, no, pues. Ahí ya le jodió todo el día. Tiene que empezar con gusto y emoción y positivismo y muy buenas energías. El resto se pone aceite y se va. Saludos para la Zuca, para Gustavo Villavo, Villao, ¿no? Ahí estamos. ...1995 Soledad junto a Pila Taxi, Juan y Ricardo Julia, Pati Huestán, ¿no? Se sigue uniendo este programa Despertar Ecuatoriano de la Música a través de Cámara Viajera. ¿Qué música? Música alegre, popular ecuatoriana. Con un Toro Barroso.
1: Oye, Rodríguez.

Vamos avanzando. Seguimos en este programa Despertar Ecuatoriano para Ricardo Villa, para Patria Impuestán. Buenos días, RS. Para Mega Millonario, Libra Cedeño. Qué bonito nombre ese. Aquí aparecen unos nombres maravillosos. Si les leo, van a quedar locos. Si de pronto, si les leo, me cae la Secretaría de Comunicación. Ah, eso no está permitido ahí. Ajá, MG. El Tesoro Luis.

Y vamos ahí para Torius y Luis Velastegui, para Carlos Armando, ¿no? Para la chiquita, buenos días, Mariana Estituania, para María Puyo Taxi, a Limber Vaca y junto a Karina Willing, cuidado con el gualín, vamos en esta mañana, vea, escucha, siento la vibra de emoción, bonita mañana, mañana de martes aquí. Se podían decir antes, martes 13, no te cases ni te embarques. ¿Por qué sería? Ahora ni así sea, el mejor día se casa la gente. No le gusta casarse, dice. Buenos días, don Angelito. Salude aquí en mi linda tierra, Membrillo de Nabón. Buenos días, en Nabón, entonces, en Membrillo. Buenos días, está la chiquita. Allá está.

Buenos días para Nauta, aquí estamos, buen día a todos los madrugadores y madrugadoras, chofercitos carreteros aquí en Oñanabón y Zaraguro, que siguen a través de sus vehículos, ¿no? La gente que viaja de Quito, Loja, Loja, Quito, buenos días. Arribando a la parte sur del país, 12 horas de viaje de la noche, ¿eh? 10 de la noche sale la Loja, la empresa San Cristóbal que viene desde Tulcán. Cuidado, escojan equivocado, vean, piensen dos veces, tres veces, cuatro veces, claro. Allá estamos entonces, don Fernando Muñoz, buenos días, presente en Panamericana, esta es su cámara viajera, buenos días. Está la buena música, arreglando el sigue también Panamericana, para ONE, para Corazón, Corazón, Esto es su programa, y ahí nos vamos con el tema podido, ve.

0: Allá el tramposo.
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0: Ahí está Don Edison. Un buenos días para Marías, Maritas y para Angelito Caiza. ¿Dónde, mi hermano? ¿Dónde? Buenos días.

Vamos arriba, alegre, ¿no? Ahí estamos para Sonia Cortés y por toda la Perlaza Padilla, Angelito. Vamos, Dino. Digna Cedeo. Y Mario Calderón, vea. Para María Celestina. Baile con el Chuguito. Gualín, gualín. Ay, María Celestina, Iván. Hierbita de amor, buenos días. Ahí está todo el volumen, vea.

0: Ahí está Tami, buenos días para allá, mi dulce Luis Boroja. Buenos días, hierbita de amor, mis dos amores. Para Alberto 1022 y Pati Mazabanda.
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0: ¿no? Bailar con la que tenemos y sabemos.

0: Ya estamos con Pati Mazamandi para vos, Erice, y Chuchuca para María Baquilema, ¿no?
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0: Ya volvemos luego de la pausa, no se vayan, no se vayan, no se vayan, nos vamos a una pausa.
2: En FM Panamericana son exactamente las...
3: En tu radio Panamericana son las 6 horas, 32 minutos.
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0: sido la de la pausa, vamos retomando el programa. Para saludar a Bélgica Figueroa, para Junior G. Narciso Brán, Teresa Medina, Juan Cuyo, Ernesto Campbell, Hernán Carri, DJ El Bombón de las Mezclas, claro que sí. Para Teodoro, vea Teodoro, man, vamos Teodoro, simplemente Martín, ¿no? Javier Pincay y Luis Lobato, 597, vea, para ustedes esta mañana que nos siguen siempre en el programa Despertar Ecuatoriano. Deme su tata, ¿qué cuesta, no? Un mensajito también. ¿Dónde me escucha, Enriga? ¿Cómo está el frío? ¿Cómo está su tierra? ¿Llueve? ¿No llueve? Ve aquí, según veo, va a haber un estiaje fuerte en Santa Isabel, en Navón, en Oña. El sol viene abrumador. Cuídese de los primeros rayos solares. Más o menos de 9 de la mañana hasta las 3, 4 de la tarde. Cuidado ese sol, ¿eh? Ahora sí que da ganas de pasar solo bajo los árboles. A pesar que la gente solo quema, destruye, solo corta los árboles, pero no siembra. Siembre un árbol, por favor, siembre. Vamos a morir prontico así. El planeta se recarga de calor. Ok, vamos, don Pau, buenos días. Para Comtú, para Carlos M, buenos días. Estamos, hermanos, con buena música para ustedes. Vea estas canciones maravillosas. Vamos y disfruta así.
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0: Que todavía suena así para ustedes. Don Carlitos M, buen día. Y ahí está Piedra Corte, Milton Junior, Oven, Euclides Bombón.

Open. Mueve la changa, dice. Moviendo la faldita. Ahí está don Milton y don Owen para Milton Julio. Buenos días. Disfrute la buena música este nuevo día, este nuevo amanecer. Martes, hoy martes 6 de octubre. Axel, buen día. Regáleme su tap tap, vea. Para Medina, Medina. Veintidós minutos y serán más bien las 7 de la mañana. Maestros y maestras, buenos días. Los formadores de los seres humanos, los que hacen los guaguas, somos los padres, ¿no? Y la educación desde casa, señoras y señores. La educación desde casa. ¿Qué guaguitas están criando ustedes? Vamos ahí, don Segundo, ¿cómo estamos? Buenos días, Segundo Muñoz, Maicedillo. Para Pablo Durazno y Juancho, buen día.

Ahí estamos, don Ramón Mancilla. Buenos días para Juancho, para Raúl Orozco en Susudel y en Cartagena también, la mujer. Allá la familia, todos compartiendo su buena música. ¿Dónde está la familia Bustos? A la familia Deleg en la parroquia de Susudel. Allá en Nuevo Susudel también la familia Donaula nos escucha. La familia Ullo. Saludos para nuestros señores alcaldes en esta mañana. Alcaldes, concejales, concejalas, buenos días. ¿Cómo están? Señores de educación, los presidentes, los que están a la cabeza, los amigos de las diferentes comunidades, recuerden que hoy 6 de octubre hay reunión, el Comité Empleado de Desarrollo Local aquí, ¿no? Invitación que hace don Sebas Guerrero. Vaya, hemos publicado toda la semana. Ah, no sabíamos. Estamos en TikTok, estamos publicando en Facebook, estamos publicando en Frecuencia Abierta también, Vamos a darle tapio. Buenos días, Leo Cuenca y Alexandra Camacho, junto al Juancho y Ramón Mancillo. Marcillo será, ¿no?

Yo no tomaré, yo no. Nos separan 20 minutos y las 7 de la mañana. Cuidado, se atrasa el trabajo. Cuidadito. Homero Vélez, buenos días. Valenzuela, Nancy.

En Santa Isabel, sector Condor Lomas, todo está igualito, ¿ah? Buen sol mañana, impresionante para lavar ropa, dijo. Por ahí alguien, lindo el día. Para Edwin Cayambi, Martita TLC. Pedrito, buenos días, vea, deme su tap tap, ahí estamos. Acompañándole 18 minutos y nos vamos del programa. Quito Wilfrido. Ponga alguna novedad, ¿sí? ¿Qué le parece mi programa? ¿Le gusta la música? Esto me piden. Aquí estamos dando gusto. Ahí viene la música.

0: Adelante, adelante. Ahí te dejo, ¿sí?
1: Anthony, DJ.
0: Vamos a hacerlo en Cayambe. Tito Wilfrido, ¿cómo estamos? Cambiamos, cambiamos el DJ. Póngale, póngale, no pierde el paso. Consentimiento para los que escuchan música en su programa Despertar Ecuatoriano esta mañana. No puede ser. Vamos, don Fabricio Vilema, para Nancy Pachi. Vea.
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0: 16 minutos y nos vamos.
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0: El único que trabaja aquí soy yo. No soy el enamorado, no. Yo estoy trabajando ahorita. Para Fabricio Vilema, buen día. Ahí estamos con toda la emoción. Está por allá con la botella, ¿no? Para María Alcibar.

Oiga, ahí estamos, vea, con Ana Gualacoto, Juan Salazar y Silvico, Me emborracho con trago barato. Hable serio. ¿Qué canciones, no? Son solo canciones, no irán a tomar trago barato, ¿no? Tomen buen whisky, ahí sí. Medina, buenos días. Don David, vea. Y ahí estamos con Don John Anthony, padre. Para David, buen día, David, ¿cómo le vamos? Buenos días, Inés Garrinica. Se acerca la luna tierna, dice don Fernando. Oiga, y no hay lluvia.

0: Mica para Jordán, Román, Juan Carlos, José, Chuanita, Chunita y para la hermana Clarita. Para Yami, José Toaquiza, Carmen y Polivio Fares, siempre con Emily, Richard Correa. No está Don Polivio con Elbany, no, simplemente Emily y Polivio. Para Galindo, qué lindo, Galindo. Atención. A ver, vamos con el siguiente aviso en vivo. Se solicita comedidamente a los señores usuarios de los canales de Quingoyaco en Gachaca. Favor, entreguen la documentación requerida para el trámite de concesión del agua. Los documentos deben presentar son certificado de gravamen previo en el cual hace uso del agua. Este documento está otorgado por el registro de la propiedad del Cantón Oña. Dos copias de la sede de identidad del propietario del terreno o del predio. Recuerden que solo se recibe hasta el 25 de octubre. Tienen 19 días, nada más. Los que entreguen posterior a esto tendrán que hacer ustedes solo, ¿eh? Solos ustedes el trámite. Vamos con el pelón para el Garañón, para Lady Ushbeca, para Lilibert Jaime, más bien Efraín Reyes, para Rosy Cablus, Loar, Elizabeth Macas Méndez. Vamos ahí. Elizabeth Méndez, buenos días, ¿cómo estamos? Vea. Don Wilson Guillermo Chihuango, para Don David, viene la música. Esta está enamorada de ti. Vea. Suéltele, mi hermano, suéltele. Ahí estamos. Suéltale, gringo, suéltale. Saludos a David Jesús, buenos días para Mario, Carlos Puyangango, Basilio, Nandito, buen día, ve. Esta eres como una, ¿cómo eres tú? Cuña, ¿ah? No, no. Vamos ahí.
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0: Y aquí vienen las reinas del 6x8. No es del 6x8. No del 7x7, no.

Buenos días para María Ibel Baño, para Simón Pacto y María, para TikTokero, buen día. Ahí estamos, vea, TikTokero. ¿Cómo me está escuchando? ¿Está bueno el volumen? ¿Cómo estamos?

Un saludo para Tania Remaches, que la amo demasiado, dice. Hable serio. Ahí está el loser 2362, etcétera. Vea, Tanita. Ay, ay, ay.

chicas ardientes, estas son las que queman, ¿ah? Cuidadito, vea. ¿Dónde está Tania? Un saludo para ustedes, vea. Nos separan 10 minutos y nos vamos, 10 minutos y las 7 de la mañana. No se atrasen, albañiles, jornaleros, panaderos, cebolleros y tomateros. No se atrasen a sus lugares de trabajo, sean puntualitos. 5 a las 8 deben estar ahí sentándose en la oficina, ¿no? Prendiendo la computadora, poniéndose al pedo. Sáquenle el diablo de ahí, sáquenle. Y se pone a camellar

0: solo sabe usted, y ahí venimos. Ahí estamos. 8 minutos y las 7 de la mañana para María Sánchez, que comparte la programación de Despertar Ecuatoriano junto a Panamericana y su cámara viajera en esta mañana. Ay, ay, ay, vamos ahí. El que espera se desespera. Escucha la música, vamos ahí. A ver, vamos entonces. Tenemos ya las 8 minutos y no serán las 7 de la mañana. 8 minutos y las 7 horas. Vamos, señor DJ, póngale, póngale, póngale, póngale. Y María Sánchez comparte la programación junto a Gumer Eras, María Ade Chaqué, Darwin, que se unen esta mañana. A ver, migrantes, ¿dónde están los migrantes? Para ustedes, esta es la buena música. Lejísimos de mi país, saludos, ahí estamos, vea. Los que están lejísimos, vuelvan, vuelvan, casi.
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0: Saludos para la señora Inés y el pipirín en Las Palmeras, dice Darwin esta mañana. ¿Dónde está el pipirín? En Las Palmeras, buenos días. Ahí está para Sol, Sol y Anika, Stanley Martínez. Oiga, el nombre es tan difícil de pronunciar, es aquí, Hay que leerle rapidísimo para Giovanni Lucero. Buenos días, Stanley Martínez.

Tatiana Yana, que se une esta mañana. Mañana de martes, vea. Ajá. Ahí está el Pinchi, dice. Saludos el Pinchi, Allá en la Minga, en Susudel, ¿no? Estaban construyendo, todos trabajando en Minga. La única forma. Vamos donde Stalin, buenos días. Para García Burgos también. Y esto suena de estilo de bomba. Bomba, maestro. Esto suena.

0: Y nos vamos, don Carlos. Buenos días. Y llega la hora de cero.
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0: Oye, no se atrasen hoy día, no se atrase. Hoy tienen reunión de las comunidades convocadas por don Sebastián Guerrero. No se atrasen al municipio, empieza prontito. 9 de la mañana deben estar ahí. Grecia Burgos, Carlos, John, Mayone, Juan, buenos días.
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0: Y también las escrituras presenten en la Junta de los Canales de Riego, Quingoyaco, Ingachaca, solas del 25, tienen la oportunidad, vean, más de 20 días. Vaya de una, registro de la propiedad, saque el certificado, luego una copia de la escritura y si puede acompañe la cédula de identidad y presente ahí en la Junta de Canales de Riego. Solo hasta el 25 recibimos, no más. ¿Cómo vamos, don Lucho? Rey Luis.

Venga acá, venga al tablón, venga, venga, venga, no se pierda la fiesta. Venga a disfrutar en esta mañana ya. Un bonito espacio para divertirse, para distraerse. ¿Quiere comer rico? Vaya al salón ahí, al restaurante La Potranca.

0: España y Blanca Zapata, que también se unen, ¿eh? Ya en la parte final, pero también hace presencia.
1: A la fiesta de San Pedro y el Salcedo.
0: Oiga, don Fabián, levántese, hermano. Estoy caminando toda la madrugada.
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0: Usted como no ve, dice, usted no ve, ¿ah? Ok. Un lindo día para todos, inicio de este día martes.

ritmos musicales que te hicieron sentir la alegría de un nuevo amanecer. Mañana tendremos un encuentro similar a la misma hora y por el mismo diálogo.

0: En tu radio Panamericana son las 7:02.
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0: como indicó en el video, tus familiares sí están involucrados y da cuentas ahí de nombres, ¿no? Neira menciona a Berta, María Zamora Cabrera, Johnny Patricio Matute Zamora, este último también dice inmiscuido en Ismovid.
1: Ok, 7:09 ya para enlazarnos al programa informativo de esta mañana. Son las 7:09, bienvenidos, bienvenidos todos y todas. Ahora sí, se dice que habrá baja del gobierno y elimina los impuestos para la importación de equipos de generación eléctrica. Esto está muy bueno, ¿no? Neira, secretario de Administración Pública, Neira José Julio, dijo y que... e informó que esta medida busca dar viabilidad a proyectos de generación eléctrica mucho más rápido. El secretario señaló que esta disminución de impuestos fue parte de los acuerdos de los que el gobierno llegó a la Cámara de Industrias en Guayaquil. Así las cosas. Vamos a Cuenca.
0: En definitiva, ¿qué es lo que muestra en estos nuevos documentos? Muestra José Julio Neira la composición societaria que tiene Almacenes El Hierro. Almacenes El Hierro, bueno, quien no lo ha escuchado aquí en nuestra ciudad, es una marca corporativa, sin duda alguna, cuya marca es Mega Hierro Home Center. Es una de las empresas comerciales más emblemáticas y tradicionales de Cuenca. Tiene una historia alrededor en el sector de la construcción de unos 60 años aproximadamente. En su semblanza, más de 60 años de trayectoria, una trayectoria que ha marcado primero conocido como El Hierro, luego se formalizó todo esto en los años 80, 90, crearon el Home Center y también crearon una serie de sucursales. De lo que se ha conocido, una red de sucursales tiene como 15 locales a nivel nacional y Cuenca es ese bastión principal de Almacenes del Hierro. Hay locales también estratégicos que están ubicados en diferentes sectores de la ciudad del Cantón y en otros del austro del país, en Azogues, en Loja, en Machala, en el sector de Yunguilla. El Hierro es un almacén conocido, pioneros de las grandes almacenes de ferreterías, una empresa familiar de la familia Matute. Esa es la no es que es una empresa que se creó de un momento al otro, tiene mucha historia, la verdad. Ha ganado premios, ha ganado reconocimientos, la pujanza, ha creado trabajo, sin duda alguna, con el paso de los años. Y también, como decíamos, se ha caracterizado por ofrecer amplios catálogos en temas de construcción, básicos de obras, acabados, decoración, herramientas, etcétera, etcétera. ¿Quién no conoce al Hierro? Si alguien compra en el Hierro, saben que esa es una ferretería, lo conocemos acá en la ciudad de Cuenca. Entonces, esa es la más o menos el contexto para quien no lo sabía, porque tenemos que la mayoría sí lo conocemos así, a Almacenes El Hierro. Bueno, ayer se publicó la composición, está pública. Además que es un dato público sobre el número de sus, o cuáles son sus accionistas como empresa. Entonces, ahí aparecen estos nombres que había mencionado en la cadena José Julio Neira, estas empresas Alfa Holding, La Rioja y la otra más que se había señalado. Luego también se abren estas empresas y se encuentran más o menos los mismos nombres que son del grupo familiar del Hierro, la familia Matute. Bien, ellos son parientes del alcalde Cristian Zamora. Ayer también el asambleísta Adrián Castro había publicado también algo sobre esto y le indicaba a Adrián Castro, entre otras cosas, que había una ferretería que se había también realizado grandes ventas a la prefectura provincial de La Suay. Posteriormente la prefectura no había mencionado a Adrián Castro cuál era esa ferretería. Posteriormente la prefectura de La Suay en horas de la mañana sacó un comunicado en donde manifiesta lo siguiente: ante la información difundida en redes sociales sobre procesos de contratación con la empresa El Hierro, la prefectura de La Suay informa. Los registros institucionales evidencian que El Hierro ha sido proveedor de prefectura desde años anteriores a esta administración. Hay registros de compras al menos desde 2018, por lo que esta relación comercial no es reciente. Los procesos señalados se realizaron mediante subasta inversa electrónica a través de CERCOP, con la participación de varios proveedores. Se habilitó a la entidad para competir en la puja. Esto de la puja es interesante. Y no se trató de contrataciones directas, dice la prefectura, ni de procesos dirigidos a un proveedor. El sistema de contratación pública determinó el ganador de la puja y en base a eso la entidad realiza la adjudicación. La prefectura de la SOE ratifica su compromiso con la transparencia, toda la documentación es pública y verificable. Invitamos a la ciudadanía y a quienes generan o difunden información a contrastar los datos. Fuentes oficiales, la transparencia se demuestra con documentos. Eso dice la prefectura. La prefectura entonces dio explicaciones por las contrataciones hechas con la empresa El Hierro. Más adelante, porque tenemos que terminar señalando qué sucedió después, fue el propio Adrián Castro, el asambleísta, que en redes sociales escribió esto. Esta mañana en mi cuenta de X informé sobre contratos en la prefectura con empresas cercanas al exalcalde Cristian Zamora, que huyó a México. El legislador dice, nunca escribí la palabra El Hierro, lo ponen desde la propia prefectura, pero a confesión de parte relevo de prueba. Adrián Castro cuestiona los montos adjudicados. Que la prefectura de la SOAI le compre a familiares de Cristian Zamora desde 2018 y con subastas inversas, perfecto. Ahora publiquen esto, de $71,000 en 2023 antes de J. Lloret a $1,348,945 en 2026 solo hasta agosto, es un aumento de 1,798%. Eso dice Adrián Castro, que en 2023, antes de la llegada de Juan Cristóbal Lloret, habían hecho compras o les había hecho provisiones a las empresas de la prefectura, el almacén, por 71,000. Y ahora en 2026, en lo que va hasta agosto, va 1,348,000 dólares, según indica con documentos, y que esto es un aumento de 1,798%. También entonces se encuentra ahí esta denuncia que presenta Adrián Castro. Así está la situación, complicada la verdad. Entendemos que Almacenes del Hierro estará pues preparando algún comunicado, alguna respuesta sobre esta situación. Se conocerá en las próximas horas si es que el alcalde también va a responder algo. Pero lo que sí es que la fiscalía es la que recibe la noticia de esto, sobre los tres hospitales, y en este caso pues a la fiscalía le tocará pues realizar la investigación correspondiente. Sobre el otro del enriquecimiento ilícito, recuerdan ustedes que se pidió ya que el juez señale una fecha para la audiencia de formulación de cargos, todavía no se ha dado. Todavía no se ha dado la audiencia de formulación de cargos, por más que el alcalde se encuentre fuera del país. Se debe realizar esa audiencia de formulación de cargos. Todavía está a la espera esta situación. Estaremos informándoles. Este es el contexto, ¿no? Complicado, muy complicado, la verdad. Una empresa emblemática de la ciudad de Cuenca, que se encuentra en medio de todo esto, pues sin duda alguna está pasando por momentos complicados su familia,

0: domingo. Esta es una obra que viene desde los Estados Unidos. Mañana también con una obra internacional desde España, Taxidermia de una alondra, en el Teatro Pumapungo a las 20 horas. Pasado mañana, Argentina con Manic Freak, Teatro Pumapungo, 20 horas. Y el viernes, De cómo murió el teatro, Teatro Pumapungo, 20 horas, con la presencia del famosísimo Michelena. Esta obra ecuatoriana se presentará este viernes como una de las esperadas en el marco de este festival. Luego el sábado habrá una feria escénica en CIDAP desde las 10 hasta las 17:30 y Los Perros del Pan en el Teatro Pumapungo el día sábado también a las 20 horas, una obra ecuatoriana. Y el domingo la semana se cerraría con una obra desde Taiwán que se llama Montaña Hoguera, Teatro Pumapungo, 17 horas. Es así como países como Estados Unidos, España, Argentina, Ecuador y Taiwán se estarán presentando en el marco de escenarios del mundo. Así que hoy se retoma, ayer no hubo teatro, pero hoy a las 20 horas con la obra de los Estados Unidos. Y nosotros contarles que estamos muy pendientes de nuestras denuncias, canalizándolas a las autoridades y pidiendo respuestas. Una de ellas que la verdad la hemos compartido muchísimas veces con las autoridades y eso les dábamos a conocer. Desde junio lleva la misma persona denunciando. Es una construcción que está en la calle de los Cedros y Paseo 3 de Noviembre, en la subida del puente de Puertas del Sol. Bueno, en esa construcción que están realizando ahí no tienen respeto de los horarios de hora pico, de carga y descarga de materiales. No ha habido tampoco ningún tipo de sanción por parte de la municipalidad ni de los entes competentes a esta construcción que se encuentra en Puertas del Sol y pues obstaculiza muchísimo el tráfico. Desde junio la misma denuncia, la volvemos a compartir con la alcaldía para ver si esta vez si hacen algo al respecto, pues la gente ya está harta, está cansada de cómo en esta construcción todos los días cargan y descargan unos camiones gigantes y hacen un tráfico enorme.
1: ¿Dónde es?
0: La subida de Puertas del Sol, la subida del puente.
1: Ah, sí, sí.
0: Sí, ya sí, meses, sí. La misma denuncia. Ya cuatro meses, dice.
2: Yo creo que deberían tener horarios.
0: Sí, pero ya deprimido. Tanto tiempo. O sea, no, la alcaldía pasa,
2: Usted sale del de Puertas del Sol por el puente para llegar a la Ordóñez Lazo. Oh. Hay una cuadrita pequeña. Uh-huh. Y ahí están construyendo un edificio enorme. Pero a las horas pico están
0: carga y descarga, ¿no?
2: Se producen unos embotellamientos impresionantes.
0: Me puse a revisar desde cuándo sí. Esta persona está denunciando, dice desde junio. Sí. Y cada cierto tiempo nos vuelve a denunciar, entonces ya.
2: Debe haber horarios.
0: Ya ganar.
2: Debería haber horarios, ¿no? Antes de las horas pico.
0: Cuatro meses denunciando.
2: Para que se haga la carga y la descarga, pero no entiendo.
0: Tener una construcción cerca sí, se ha vuelto un suplicio.
1: Es una molestia tremenda. Es una jaqueca, ya eso es una horrible. Migraña. Eso.
0: Sí. Ahora imagínese vivir en Puertas del Sol, que es el lugar donde más construcciones hay, para no descansar nunca.
2: Nunca. 723.
1: Ya que hablamos de construcciones, hay otra. Ayer, incluso en nuestras redes sociales, se volvió a denunciar por parte de una persona en la Carlos V e Isabel la Católica. También están construyendo un edificio ahí.
2: Sí.
1: Y el problema, están construyendo, pero ocupan los camiones, estas mezcladoras de cemento enormes, grandes, ocupan el espacio de vereda y de calle. Entonces, es un problema para conductores, porque la vía se acorta y es una doble vía. Pero lo peor de todo es para los peatones. Más angosta la vía, tienen que salir a la calle para poder circular por ese sector. Cortada vereda, cortada todo, nadie dice, ya serán los moradores, ya no saben ni qué hacer, ni a quién acudir para que puedan de alguna manera solventar sí, esos problemas.
2: Y ahí por Puertas del Sol, en la Paseo 13 de Noviembre y Los Pinos, se está construyendo otro gran edificio. Antes había una casa señorial muy bonita, que tenía unas palmeras hermosísimas. Todo eso se perdió. Unas palmeras preciosas. Bueno,
0: claro, Cuenca se está quedando sin árboles.
2: Entonces, el problema ahí es que esta construcción ocupa el agua, pero el agua la dejan chorreando todo el día. Se moja la calzada todo el día. Está chorreándose y no hay alguien que le ponga una llavecita. De los que están construyendo, póngale una llavecita. El agua sale por la 3 de noviembre. Ojalá ya hayan entendido, porque los vecinos nos han mandado también infinidad de veces fotografías, videos, de que es el desperdicio.

0: impresionante. Uno entiende, eso es agua potable, ¿no? Que está ahí desperdiciándose, yéndose permanentemente. 7:25 nos dicen que un señor ha querido viajar de última hora a la ciudad de Quito. Ah, no, no es para última hora, esto es para el concierto de Iron Maiden. Dice, me quiero ir a Quito en el primer vuelo de las 5:20. ¿Qué día es esto? ¿Cuándo es Iron Maiden? Yo me estoy un poco... Pero bueno, esto para este día del concierto de Iron Maiden, que todavía falta, ¿no? Porque todavía falta la... Está costando solamente la ida 160...
1: 14 de octubre.
0: 14 de octubre, todavía va a ser. De aquí en 8 días, ¿no?
1: Uh-huh.
0: En 8 días se presenta Iron Maiden. Y el señor ha querido comprar y le pone el boleto de las 5:20 de la mañana, $160, solo con...
1: Solo ida. ¿En serio?
0: Solo ida con mochila. $160 el día que se presenta Iron Maiden. Vaya. No. Yo creí que era de ayer a hoy, ¿no? Que está con algún problema.
2: No, pero si es hoy, entonces le ha de costar el doble.
0: Si es hoy, está mal, pero ¿quién controla esto, no?
1: Absolutamente nadie.
2: Claro. Yo no sé, a veces déjeme pensar en... Me quiso asustar. Ahí está. Por acá Eddie brincó. Bueno, decía, a veces ya me hace
0: Vamos
2: pensar a, hasta mal esto.
0: Que a llamar a la mascota de Iron Maiden, a Eddie, a que ponga. A Eddie se llama Eddie.
2: Coincidencias en Pascuales.
0: Sí, se llama Eddie, no es por Eddie Brazales, sino se llama Eddie. A que ponga orden. Bueno, Iron Maiden, ¿quién no quisiera ir a verlo? Pues, pero cuesta mucho billete. El avión está en $160 solo la ida, con mochilita.
1: O sea, 320 dólares ida y vuelta.
0: Ida y vuelta, este momento.
1: Carísimo.
2: Carísimo. Viajar en vía aérea en Ecuador es un lujo, realmente.
1: Yo recién compré un vuelo a Quito, bueno, es para otra fecha, en 150. Ida y vuelta,
0: ajá. Sí. Sí, hay suerte, ¿no?
1: Hay suerte.
0: Hay días y días. Pero este momento,
1: este está carísimo.
0: Para ir a ver Iron
1: Solo
0: Maiden.
1: Solo para la ida.
0: El día de Iron Maiden, saliendo 5:20 de la mañana, dice. Claro, ¿no? Bueno, vamos a la pausa. Ya volvemos. Con Iron Maiden.

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3: Estamos ya en las 7 de la mañana con 26 minutos, participándoles informaciones también desde la ciudad de Quito, desde la ciudad de Cuenca, a través de W Radio, para mantenerles informados. Vamos con las siguientes informaciones. También queremos recordarles, amables oyentes, las reuniones que hay para hoy, precisamente de parte de el señor Sebastián Guerrero, presidente del Comité Ampliado de Desarrollo Local del Cantón San Felipe de Oña, que convoca a todos los presidentes de las comunidades del cantón, así como a los diferentes organismos u organizaciones, ¿no?, a una reunión de trabajo donde se contará con técnicos del municipio de San Felipe de Oña y la prefectura de la SUAE para tratar los siguientes temas. Atento con esto. ¿Cuáles son los temas? Conocimiento de la ejecución del presupuesto participativo del GAS San Felipe de Oña. Conocimiento del presupuesto de la prefectura de la SUAE que corresponde a nuestro cantón. Fecha martes 6 de octubre. A las 10 horas, lugar Salón del Pueblo. Hoy 10 de la mañana, yo decía 9 para que lleguen a las 10 algunos. Lugar de la sesión será el Salón del Pueblo. Se pide encarecidamente a los presidentes de las comunidades traer las actas con el destino del presupuesto correspondiente a este año que viene, 2027. No falte, les esperamos a esta importante reunión. Esteban Guerrero hace la invitación, presidente. Sí, estamos de acuerdo o no estamos de acuerdo, entendieron o no entendieron, correcto. Estamos también haciendo la cordial invitación e indicación a todos los usuarios del agua de riego de los canales Quinguyaco y Ingachaca para pedirles que entreguen los documentos requeridos para el trámite de concesión del agua. Los documentos deben presentar son estos, atención. Un certificado de gravamen del predio del cual hace uso del agua que esté otorgado, actualizado, más bien dicho, ¿no? Actualizado. Y una copia de la cédula de identidad del propietario del terreno. Sí, tienen que entregarlo hasta este 25, ¿no? 25 de octubre. Los que no entregan a ese o hasta ese tiempo, ¿no?, tendrán que hacerlo ustedes mismos. Tramitarán personalmente su condición de usuario en la agencia de Urdaneta, ¿eh? Para que tengan claro, pásense la voz para que ya deben estar sacando los certificados en el registro de la propiedad y luego acompañen una foto o una copia de la escritura y precisamente presentan en la Junta de Canales de Agua. 7 de la mañana con 30 minutos. Esta es la información que tenemos también. Atención. El Estado ecuatoriano destina más de 28 millones al día para pagar a burócratas. Escuchen esto, 28 millones. El pago de sueldos en el sector público ecuatoriano se ha convertido en el espejo de un manejo financiero marcado por el desequilibrio, la inequidad y la ineficiencia histórica. Según el más reciente análisis de Jaime Carrera, secretario técnico del Observatorio de la Política Fiscal, el pago de salarios consume actualmente cerca del 60% de los ingresos tributarios del Estado y el 45% de todo el gasto corriente. El estado de las cuentas fiscales septiembre de 2026 evidencia que el país está muy lejos de haber solucionado sus problemas presupuestarios. pese a que entre enero y septiembre de este año, los ingresos totales crecieron un 16.6% presentando 2.814 millones de dólares adicionales en comparación del año anterior. Las cuentas arrojan un déficit de 1.377 millones. Este agujero fiscal ocurre incluso cuando el país ha gozado de ingresos temporales o coyunturales masivos, como la recaudación extra por el IVA del 15%, la eliminación del subsidio al diésel y los altos precios del crudo. Además, las cuentas por pagar totales acumuladas con el presupuesto se dispararon a 2.691 millones de dólares. Las prioridades del gasto evidencian por qué no se resuelven los problemas estructurales del servicio de la deuda. Presiona agresivamente las arcas. El pago de interés ascendió a 3.616 millones de dólares, solo intereses, una cifra que equivale a 5 veces lo que se destina a la inversión. Este monto en intereses también duplica todo el gasto estatal en salud, supera el presupuesto completo de la educación. El peso de la nómina, ¿dónde están? ¿Cuánto cuestan los más 600 mil burócratas en el Ecuador? La inmensa carga de la nómina estatal es el mayor obstáculo para la sostenibilidad fiscal al mes de agosto de este año. 478.805 funcionarios cobraban sus sueldos a través del presupuesto del Estado. Además, en el IES existen 34.086 funcionarios. En el IES, en Petroecuador, 9.922. Y en el municipio de Quito, solamente este municipio de Quito tiene 21.214, de los cuales 10.450 están en planta central. Con esto, se estima que en todo el sector público trabajan más de 600.000 personas. Y aunque entre diciembre del año 2023 y agosto de este año el presupuesto se ha reducido 13.448 funcionarios, de los cuales 8.769 salieron entre julio y agosto de este año. El volumen salarial representa un gasto anual de 10.267 millones. Para entender la magnitud del problema, es vital observar cómo se estructura este gasto, cómo se observa en las cifras oficiales de los 478.855 funcionarios. 416.924, al 81.1%, están concentrados en donde nomás. En la policía, 56.967 gendarmes. Defensa Nacional, 47.754. Educación, 183.548. En salud, 79.759. En las universidades, 34.985. En el Consejo de la Judicatura, 10.196. Fiscalía General del Estado, 3.722. Estas entidades acaparan en conjunto 9.169 millones de dólares, equivalentes al 89.3% de todo el gasto salarial del presupuesto. Que esto sí que está terrible, ¿eh? Entonces, el costo anual en sueldos del Estado en millones, principales entidades del Estado desde agosto. Escuchen esto. El Ministerio de Educación, 3.296.183.548. Ministerio de Salud, 79.752 funcionarios. Ahí gastan eso, ¿no? En el campo de la educación, 183.000. Este campo de la educación le voy a hacer una excepción para mi criterio. Yo creo que el maestro debe ser el mejor pagado. Se le debe reconocer al maestro, pero al maestro, al pedagogo, al que estudió, al que tiene calidad, al que tiene métodos, al que tiene don, al que tiene talento de ser maestro, de trabajar, de preparar. Y ahí tienen que aplicar un poquito y cambiar la ley para que el maestro vuelva a tener su poder, tenga su autoridad. Porque donde un maestro perdió su autoridad se viene todo. Y esto ya se da en todas las partes. No es que es aquí, ni todos los lugares los maestros han perdido autoridad. Ellos deben seguir ganando bien, pagados bien, para que enseñen con gusto, con emoción. Imagínense otros funcionarios que trabajan a medio tiempo. Se juntan en manada para estar conversando. En el Ministerio de Salud, 1,774,079,572 funcionarios. La Policía Nacional, 604,022,752 funcionarios. En el Ministerio de Defensa, 11,303 funcionarios. En las universidades, 2,242 funcionarios. En cuanto a los tipos de contratos vigentes de agosto de este año, la burocracia se sostiene mayoritariamente bajo la categoría de otros regímenes especiales. Se agrupa a 376,739 personas, de las cuales 248,680 gozan de nombramientos permanentes. Estos son los que se llevan. Como ya tienen nombramientos permanentes, se creen seguros, les da igual. Fiscalícense diariamente a través de un repertorio del trabajo de la semana. A ver, ¿qué hizo usted esta semana? ¿Qué hizo usted el día de hoy? ¿Qué hizo? ¡Deme cuentas! Ahí queremos ver. Nanay. 101,086 laboran con contratos ocasionales amparados en el gasto corriente. Por su parte, el régimen de la Ley Orgánica del Servicio Público alberga 69,369 empleados y otras 32,747 personas trabajan amparadas bajo el Código de Trabajo. Ahí está el problema. Entonces, de acuerdo a la carrera, la insostenibilidad de este modelo radica en que el aparato estatal creció totalmente, desconectando de la realidad económica y demográfica desde el 2007-2008 y se fue. Ahí es cuando se disparó y hasta ahora está gente metida por ahí en los entes públicos, que se metió burocracia por doquier. Entre los años 2000 al 2025, la población de Ecuador creció de un 44.5%, es decir, en el 2025 fue de 1.4 veces del año 2000. En cambio, los funcionarios del sector salud más que se duplicaron a 2.4 veces o aumentaron 137% más por encima del aumento de la población. El número de policías se multiplicó a 2.6 veces en el aumento, 160%, y el número de funcionarios del sector de educación creció igual en el crecimiento de la población, así lo apuntó. Y el costo de esta ineficiencia estatal es lacerante para los ciudadanos, para las empresas. Dice Carrera que el análisis expone casos como el registro civil, donde laboran 1,745 personas. La Agencia de Centro Sanitario ARSA, con 599 funcionarios. La Agencia de Control Fito y Sanitario, con 876. El Consejo de Participación Ciudadana, con 294. ¿Para qué esta cosa? ¿Qué hace? Y ahora hay que elegir 6 más y un representante de indígenas, negros, lo que sea. ¡Qué terrible! Ante esto, Carrera plantea una cruda reflexión sobre la utilidad a cargo como un sustanciador de sumarios administrativos que percibe un salario básico de $2,034 al mes, un analista de viáticos y pasajes con $901 mensuales, mientras un trabajador de la construcción que gana $500 al mes labora realmente para desarrollar el país. Son los únicos que sacan la cara. Las distorsiones de este modelo generan una grave inequidad frente a la sociedad, ¿sí? Ingreso promedio mensual que recibe un funcionario público es de $1,787. El ingreso mensual promedio de un trabajador formal en el sector privado es de apenas $670. El sueldo promedio estatal es 19 veces más grande que el ingreso mensual de una persona en situación de pobreza. Una persona pobre recibe apenas $92 al mes. Un salario promedio de burocracia representa 29 veces el gasto mensual en alimentación de una familia pobre. El gasto en alimentos de estas familias se estima en $661 mensuales. Ahí está el problema, entonces. Esa es la inseguridad, es la inequidad, es la desigualdad. ¿Cuánto gasta el Estado en esto? $28 millones diarios para pagar toda esta burocracia que existe en el país. $28 millones diarios, ganas de no creer. ¿Estará bien o estará mal? Parece que es mucho, $28 millones diarios para pagar toda esta burocracia. Es que algunos ganan 3,000, 2,000. y ya están jubilados. Por ahí tuvieron la suerte de ser funcionarios públicos, concejales, algunos alcaldes, alcaldesas, se jubilaron con sueldos elevados. Buenos sueldos, porque la jubilación es de acuerdo a los últimos sueldos, ¿no? Ahí está. Dicen que la suerte del garrapatero o del gavilán no tiene el garrapatero, es lo correcto, ¿no? Bien, bien por ellos. Son las 7 de la mañana, 42 minutos. La burocracia crece y eso está terrible. Ahí en que conversa con el señor alcalde, dice, mira, estamos en este... No tengo que informar. Este consejo no ha hecho una ordenanza. No ha hecho una ordenanza y han ganado 1.500 mensuales. Hable serio. Esto habría que tomar cartas en el asunto. Bien, las 7 de la mañana, 44 minutos. Vamos a dar paso a Quito también para enlazarnos la mañana de hoy. ¿Con quién nos enlazamos ya? Corape satelital, estamos listos ahí con los colegas. A ver si Eva Luzardo ya nos da la información también.
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0: Saludos cordiales en este martes 6 de octubre de 2026. Iniciamos la primera emisión de Ecuador en Contacto para presentarles lo que trascendió a nivel informativo. Previo a conocer los titulares de las principales noticias, saludamos a las radios y medios comunitarios que en estos momentos se suman a la programación. Hoy Karina Torres está en control de sonido y con ustedes en la locución Rolando Goiz García. Vamos con los titulares. Prestadores externos de salud señalan que no pueden seguir esperando más tiempo para los pagos pendientes. Postulantes del Consejo de Participación exigen a la Corte Constitucional atender urgentemente su descalificación. Nos acompañará este martes en el espacio de entrevistas del profesor universitario y analista internacional Daniel Crespo. Estos y otros temas en breve.
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0: Iniciamos. Durante una entrevista la mañana de este lunes 5 de octubre, el presidente de la República, Daniel Noboa, aseguró que no habrá cortes de luz durante las semanas más críticas del estiaje.
2: En este momento, pues, es un momento crítico, son las semanas, digamos, de mayor estiaje. Son tres semanas que siempre afectan, todos los años. Aún así, nosotros estamos pudiendo sostener. ¿Por qué? Porque contrario de lo que a cada rato molestan en el noticiero que tengo de un primo resentido, pasa lo siguiente. Tenemos Toachipilatón. Toachipilatón no existía en el 2024.
3: ¿Lo recuperaron ustedes?
4: Ya está generando.
2: Está generando más de 200 megas. Mm. Está también Doble Peripa, Marcela Añado, que estaba seco. Ahorita está, por la inversión que hicimos en febrero, está generando 178 megas. Baba está generando cerca de 40 megas. Entonces, eso sumado a las dos barcazas que ya contratamos y sumado también a la nueva generación privada, va a poder dar sostenibilidad en estas semanas que son las peores semanas, y ninguna familia ecuatoriana va a tener algún corte de luz. Por más que sueñen los odiadores que haya cortes, no va a haber cortes.
0: Señor, además que la nueva generación eléctrica, las barcazas contratadas y el aporte privado permitirán sostener el abastecimiento energético en el país. Una vez más, los prestadores externos de salud salieron a las calles de Quito a pedir que el Instituto Ecuatoriano de Seguridad Social, IES, les cancele los valores pendientes que mantiene desde 2024. Los gremios calculan que la mora acumulada por derivaciones y servicios de salud ronda de 1.300 a 1.500 millones de dólares, afectando a clínicas, hospitales y centros de diálisis. Teresa de la Torre señaló que los prestadores de Pichincha reciben actualmente el 15% del presupuesto destinado a estos pagos, mientras que Guayas recibiría el 62%.
5: Solicitar un pago justo para los prestadores de Pichincha. Nosotros mantenemos el 15% del presupuesto del pago de lo que se hace a los prestadores en salud, mientras otras provincias tienen el 62% como Guayas. Nosotros estamos solicitando que se dé un pago justo. No recibimos un pago más de 6 meses, y si ha habido pagos, han sido pagos que no representan una deuda de 3 años que tenemos.
0: Afirmó que pese a las dificultades financieras, los prestadores continúan atendiendo a los afiliados del IES, pero la falta de recursos y estaría afectando su capacidad operativa.
5: El monto es incuantificable. Tenemos un año, el 2024, que no está auditado, ni siquiera llegan los trámites a auditarse, pero la deuda con cada prestador es millonaria, son deudas de 3 años. Incluso hay prestadores que tienen deudas desde el año 2021.
0: Arturo Tipán señaló que exigen los pagos pendientes, ya que la situación lo llevaría a un recorte de personal.
6: Lamentablemente nuestros recursos ya se nos están acabando y ya no vamos a poder seguir atendiendo pacientes.
0: Advierten que las condiciones son insostenibles y que de no concretarse acuerdos de pagos reales, se verían obligados a suspender la atención médica y derivaciones para los afiliados y jubilados del IES.
7: Nosotros estamos pagando cuentas de contado, comprando lo justo para salir con las cirugías. Es lo que estamos haciendo, poniendo muchas veces de las cirugías privadas para poder la atención a los afiliados.
0: Por su parte, el IES ha comunicado previamente la ejecución de desembolsos parciales mensuales, alrededor de 46.7 millones de dólares pagados hasta agosto, para intentar sostener los servicios de enfermedades complejas y diálisis, pero los prestadores afirman que estos montos resultan insuficientes ante la magnitud de la deuda acumulada. La Fiscalía General del Estado tramita una notificación roja ante la Interpol para ubicar al alcalde suspendido de Cuenca, Cristian Zamora, quien viajó a México tras argumentar razones médicas. El secretario general de la Administración Pública, José Julio Neira, reveló la medida en redes sociales e informó que el Ejecutivo interpuso 3 denuncias adicionales contra el funcionario por presunto peculado en obras hospitalarias. José Julio Neira confirmó que la Fiscalía pedirá la alerta roja internacional para ubicar a Cristian Zamora en territorio mexicano, a donde el burgomaestre se desplazó semanas atrás, alegando motivos de salud. Hasta la delegación provincial de Pichincha del Consejo Nacional Electoral llegaron los representantes y candidatos por el Distrito Sur de la Alianza Ciudadana y Unidad Popular para instalarse en una vigilia permanente hasta que la entidad les entregue la resolución correspondiente, con lo que podrían participar del proceso electoral de noviembre de 2026. Cristina Cachaguay, primera candidata concejal, señaló que se ha entregado toda la documentación, por lo que es incomprensible que no les permitan participar.
4: A estar en una observación, en una vigilia, para que los vocales del Consejo puedan tratar la calificación de la lista del sur de Quito. Lamentablemente, hasta la semana anterior conocíamos fuera de las propias oficinas y de las resoluciones que había una resolución en contra de la calificación de nuestras listas.
0: Sostiene que esto ya respondería a un tema de represalia, porque han sido uno de los pocos movimientos que ha cuestionado al gobierno de turno.
4: Ahora va por los distritos, ¿no? Y en este contexto, sabiendo que el sur de Quito es un distrito importante, grande, donde estamos los sectores populares, donde nos hemos movilizado rechazando las políticas antipopulares del gobierno de turno, no le interesa que estemos dentro de este proceso electoral, porque ya vemos que sus 3 candidatos, Yunda, Merino y Harold Bulbano, no dan piola.
0: Carlos Castellano, candidato a vocal alterno, añade que se mantendrán alertas y que no permitirán que se vulnere la democracia.
8: Todos los requisitos, absolutamente todos los requisitos que demanda la democracia y que demanda el Consejo Nacional Electoral, los hemos cumplido la lista del Distrito Sur. En este momento solo estamos a que la Junta Electoral se reúna y nos notifique la aceptación de las candidaturas del Distrito Sur. No existe ningún argumento jurídico ni legal para querernos negar la participación para ser candidatos por el Distrito Sur de Quito.
0: A esta vigilia también acudieron representantes de los comerciantes minoristas. Su presidente puntualizó que el gobierno busca estar en una sola papeleta y que eso ya no es democracia, sino una manera de captar el poder.
9: Mire, lo único que el gobierno, si no hace trampas, Daniel Noboa no puede ganar. Lo único que nos van a ganar es utilizando prácticamente lo que ellos tienen es el poder.
0: Ahora las autoridades de la Junta Provincial deberán convocarse al Pleno y pronunciarse sobre la solicitud. Esto mientras el Consejo Nacional Electoral informó que este lunes 5 de octubre inició la impresión de las papeletas electorales para las elecciones seccionales y del Consejo de Participación Ciudadana y Control Social. Las primeras papeletas en imprimirse corresponden a las dignidades de alcaldes y prefectos de las provincias de Galápagos, seguidos de Santa Elena, Zamora Chinchipe y Carchi. Seguimos con más información. Henry Llanes y Patricio Acosta, postulantes del Consejo de Participación Ciudadana y Control Social, presentaron un acto urgente dentro de la acción extraordinaria de protección planteada ante la Corte Constitucional. Buscan que se analice con celeridad la decisión del Tribunal Contencioso Electoral, que negó su impugnación contra la descalificación dispuesta por el Consejo Nacional Electoral. Nicole Mendoza nos cuenta más. Corape informa.
10: Y el país se integra. Tras presentar una acción extraordinaria de protección el pasado 24 de septiembre, Henry Llanes y Patricio Acosta acudieron nuevamente a la Corte Constitucional para presentar un alcance y solicitar celeridad en el tratamiento del recurso. Buscan que se deje sin efecto el fallo del Tribunal Contencioso Electoral que negó su impugnación tras ser descalificados como candidatos al Consejo de Participación Ciudadana.
11: Nosotros, en vista de que el Pleno del Consejo Nacional Electoral no acogió nuestra impugnación, no hizo la corrección del caso como le habíamos pedido, Entonces acudimos al Tribunal Contencioso Electoral con este recurso que está en el mismo instructivo que se llama recurso contencioso electoral. El Tribunal Contencioso Electoral se lavó las manos de la misma manera y ratificó lo que hizo el Pleno del Consejo Nacional Electoral. Es decir, quedé en la indefensión, se violaron mis derechos, ¿no?, de participación, se violaron mis derechos políticos, ¿no? Y entonces el Tribunal Contencioso Electoral, además, cuando nosotros pedimos la ampliación de la sentencia, ¿no?, y la aclaración con 60 preguntas, ¿no?, el Tribunal Contencioso Electoral dijo que nosotros nos ratificamos en lo que hemos decidido.
10: Yanes señaló que existe un caso similar al suyo, en el que la Corte Constitucional falló a favor de una impugnación presentada por Pavel Muñoz, actual candidato a la alcaldía de Quito.
11: Hay un precedente como en el caso del fallo que se dio por parte de la Corte Constitucional en positivo para la reelección del alcalde de Quito, del señor Pavel Muñoz, que fue impugnada su candidatura por alguien, ¿no? Pero la Corte falló en derecho, falló en justicia y le dio luz verde para que él siga en el proceso electoral. Entonces le mencionamos ese antecedente, que ya hay un precedente. Uh-huh. Y en segundo lugar, los artículos 35 y 36 de la Constitución de la República mencionan un término que es clave: atención prioritaria para las personas de la tercera edad, para las personas adultas mayores, ¿no? Yo, en mi caso, yo soy una persona de la tercera edad.
10: Por su parte, el abogado y candidato Patricio Acosta calificó de discriminatorio el proceso de selección y señaló que existe un solo postulante para la lista de pueblos y nacionalidades.
12: Solo aquí en el Ecuador hay una sola candidata por los pueblos montubios, y es decir, aparentemente ganaría con un voto, aparentemente, a pesar de que si la mayoría de votos son nulos, si la mayoría de votos son nulos, pues le supera y se tendrá que repetir, sin duda, pero sería supuestamente electa ella y sin un alterno. Entonces, ¿cómo se puede competir en esas maneras con discriminación, como repito, con absoluta discriminación y falsedad procesal?
10: Según el calendario electoral, el 29 de noviembre, la ciudadanía deberá escoger 7 integrantes, 3 mujeres, 3 hombres y 1 de pueblos y nacionalidades, afroecuatorianos, montubios o ecuatorianos en el exterior. Reportó Nicole Mendoza, Corape informa.
0: Y el país se integra. Gracias, Nicole, por el aporte. Y vamos a la pausa publicitaria. Al regresar, seguimos con más temas de interés en el espacio de entrevistas. No se despegue de nuestra sintonía.
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0: Gracias por seguir junto a nosotros. Es tiempo de la entrevista del día que la desarrolla mi compañera Elba Luzardo. Escuchemos.
19: Querida audiencia, gracias por seguir pendientes de los medios comunitarios. América Latina atraviesa un momento de cambios y reacomodos políticos marcado por nuevas dinámicas electorales y alternancia en los gobiernos. En este contexto, procesos electorales están marcando la agenda regional. Uno de ellos es el de Brasil, que este domingo tuvo su primera vuelta presidencial y tendría una segunda vuelta el próximo 25 de octubre entre Flavio Bolsonaro y Luis Ignacio Lula da Silva. Pero más allá de Brasil, ¿qué tendencias están precisamente tomando fuerza en América Latina y qué factores están definiendo el rumbo político de la región? Para analizar este escenario, conversaremos con Daniel Crespo, profesor universitario y analista internacional. Así que lo saludamos de inmediato. Doctor Crespo, qué gusto tenerlo en este espacio. Bienvenido.
20: Muchas gracias por la invitación y es un gusto estar con ustedes nuevamente.
19: A usted por su tiempo, doctor Crespo, y para comenzar un poco este diálogo, ¿cuál es su lectura del actual escenario político de América Latina? ¿Qué cambios y tendencias usted considera que están marcando hoy la dinámica de la región?
20: Bueno, lo que podemos observar de manera general desde ya unos tres años cortitos, es un viraje hacia la derecha que podríamos calificar como un movimiento pendular a nivel regional, donde tal vez los puntos más importantes sean el caso del presidente Milei en noviembre del año 2023, un poquito antes del mes de octubre del año 2023, fue electo para cumplir con el periodo de Guillermo Lasso, el presidente Noboa en el caso ecuatoriano, y podemos ver que a partir de ese punto pues ha habido una tendencia hacia la derecha, tanto en el caso chileno, por ejemplo, tenemos el caso paraguayo, tenemos el caso peruano también de forma un poco más reciente y por supuesto el caso colombiano. En cuanto a cómo podemos articular esto con lo que ha sido la segundo periodo del presidente Trump en los Estados Unidos, existe una correlación, pero no podemos hablar como se trata, algunas veces se ha tratado de presentarlo como la causalidad, dado que no hay que olvidar que en el caso del segundo mandato del presidente Trump, estamos hablando de un proceso que tiene, que corresponde al mes de noviembre, fue electo en el mes de noviembre del año 2024, o sea, hace poco menos de 2 años, y como vemos, este movimiento, este viraje hacia la derecha en la mayoría de países de la región, es un movimiento que empieza, que arranca un poco antes. Con esto lo que quiero decir son dos cosas. Existe una correlación que obviamente se ve favorecida por una presidencia francamente militante, que tiene una visión muy clara de cómo quiere articular su relación con América Latina en el caso de este segundo mandato del presidente Trump. Y lo segundo es que también existen causas estructurales internas dentro de cada país que han permitido que ese movimiento pendular se dé, ¿no? Y que por supuesto entonces requiere de un análisis diferenciado.
19: Doctor Crespo, y cuando se hacen estos análisis precisamente del escenario político en Ecuador, se tiende a hablar de la derecha e izquierda. En torno a la derecha se ha señalado, algunos expertos señalan que precisamente está un poco teniendo más fuerza, mientras que la izquierda estaría desapareciendo, pero es un criterio que también es dividido por parte de algunos analistas que señalan que la izquierda no estaría desapareciendo, sino es que experimenta tal vez un retroceso, una pérdida de poder. También se ha señalado que en este caso la izquierda está presente en países como México, Brasil, pero ahora Brasil está pasando por un proceso electoral. ¿Cómo lo ve usted?
20: Un proceso de reconfiguración no implica una desaparición. Lo que sí podemos decir en términos generales respecto a la región, es que tenemos un desgaste notorio de las figuras históricas de una izquierda que a principios del siglo XXI se demostró como una renovación de la izquierda, una izquierda más joven, una nueva izquierda latinoamericana a la que de forma genérica llamábamos de socialismo del siglo XXI.
21: Vamos llegando al corte con Corape Satelital. Son las 8:02 a.m. y en la parte final nos quedaremos ahora en la radio revista de Opinión y Democracia, pero ahora está conducido ya este programa con Edgar Vázquez, así es que más adelantito ya los dejamos. Bien, se quería rectificar, atención, este aviso, en donde se solicita comedidamente a las señoras y señores usuarios del agua de riego de los canales Quinguyaco y Ingachaca entregar la documentación requerida para el trámite de concesión del agua. Los documentos que deben presentar son, atento con esto, certificado de gravamen del predio en el cual hace uso del agua. Este documento es otorgado por el registro de la propiedad. 2, copia de la cédula de identidad del propietario del terreno o predio. Eso es lo que tienen que entregar, nada más. ¿Listo? Vamos a Quito, entonces nos enlazamos con la revista de Opinión y Democracia para conocer este espacio de entrevista.
22: El fin de la etapa de impugnaciones en la selección del nuevo fiscal general.
1: Conversaremos acto seguido con Juan Diego Tandazo, director general del Instituto de Economía Popular y Solidaria, sobre la gestión de esta entidad en el marco de esta forma de la economía ecuatoriana. Y finalmente veremos la coyuntura del clima, las anomalías oceánicas, el fenómeno del Niño, su afianzamiento. Lo vamos a conversar con el doctor Freddy Hernández, investigador oceanográfico y jefe científico del crucero regional. Es la agenda prevista para hoy en la revista de Opinión Democracia, en la búsqueda de la verdad.
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3: 6:32 son las 6:32 en la revista de opinión Democracia en este martes 6 de octubre de 2026. Iniciamos nuestra ronda de entrevistas. Saludamos a través de la vía virtual al internacionalista y decano de la Facultad de Ciencias Jurídicas, Políticas y de Relaciones Internacionales de la Universidad de los Hemisferios, el doctor Esteban Santos. Esteban, muy buenos días. Iniciamos con lo que pasó en Brasil. Parece que el alma regresó al cuerpo de quienes respaldan, no solo en Brasil, al actual presidente José Ignacio Lula da Silva. Hubo un momento en que el senador Flávio Bolsonaro le sacó una distancia considerable en el escrutinio y casi rebasa el 50% en esta primera vuelta, lo que le había lo habría consagrado como presidente del Brasil. Lula lideraba las encuestas hasta antes de las votaciones, pero en los escrutinios ganó Bolsonaro, que a pesar de ser senador, no es tan conocido como su padre, infinitamente menos conocido que el 4 veces presidente José Ignacio Lula da Silva. ¿Qué pasó aquí? Esteban, bienvenido.
4: Muchísimas gracias, querido Edgar. Mira, las urnas hablaron el domingo, ¿no? Y los mercados le contestaron el lunes. A mí me parecía muy interesante ver cómo fue esta reacción absolutamente extraordinaria. Porque tras conocerse este resultado, la bolsa, la Bovespa que se conoce, llegó a subir al 8% y el real se apreció más del 4% frente al dólar. La consultora JP Morgan elevó su recomendación, de hecho, sobre las acciones brasileñas. O sea, los mercados están interpretando este resultado como una posibilidad mayor de un poco lo que ofrece el señor Bolsonaro, ¿no? De disciplina fiscal, privatizaciones y lo que ha dicho, reducción de impuestos. Yo te diría que durante muchos años hemos estado hablando en la región de esta marea rosa ahora latinoamericana, ¿no? Y lo que estamos viendo ahora no es simplemente, para mí, una marea de derecha. Creo que hay una reorganización del hemisferio. Creo que vamos a tener que conversar de los intereses de Washington, que vuelven a estar en el centro del tablero, pero sobre todo decir que sí, como muy bien se lo señalaba, parecía que Lula iba a ganar en primera vuelta. Todo el mundo vaticinaba una segunda vuelta. Bueno, no solo que no ganó Lula, se queda 2 puntos detrás. Históricamente y desde el regreso a la democracia en el Brasil, ningún candidato que haya ganado en la primera vuelta ha perdido en la segunda. Bueno, todo esto puede pasar, pero está claro que el bolsonarismo está aquí para quedarse, y el Partido Liberal también, que pasa de 15 a 28 senadores y que puede proyectarse a ser la primera fuerza superando más o menos los 120 senadores en el Congreso de Diputados, a los 90 que tenía actualmente.
3: Bueno, y habría que ver el predominio del partido de Bolsonaro también en las elecciones locales con sus diferentes dignatarios. Con respecto a la reacción del mercado, una reacción curiosa de un vocero decía: el mercado quiere cambios, quiere reformas, no quiere un déficit público elevado. Con el actual gobierno todo esto continuará. Entonces parece que es un hartazgo de las fuerzas que componen el mercado la optimística posibilidad, ¿no es cierto?, de que pueda existir de aquí en adelante otro destino para el Brasil.
4: Bueno, y creo que aquí hay que reconocer que por un lado está el hijo de Bolsonaro de 40 años versus un octogenario Lula que está intentando su cuarta elección no consecutiva. Sí, creo que hay un tema de alineamiento, como decía, de esta marea rosa en la región. Básicamente ahora se quedaría el gobierno de Claudia Sheinbaum en México un poco aislado en la región como el único gobierno de corte socialista. Y por eso también mencionaba al tema Washington, porque ahora vamos a ver qué tanto, si es que es así, si es que llegase a ganar Bolsonaro, qué tanto se alinean los intereses brasileños a esta impronta que ha marcado los Estados Unidos, ¿no? Del escudo de las Américas, del tema puntual en relación a los actuares, pues, del señor Trump.
3: Bueno, ha funcionado, ¿no? Funcionó en Colombia, funcionó en Bolivia.
4: Yo me atrevo a decir que 7-7, porque ha funcionado en absolutamente todo lado. Ha habido una injerencia directa, en mi criterio, sin duda alguna, sí, que eso ha favorecido al candidato que ha apoyado a Bolsonaro, no le apoyó directamente, pero ayer dijo que es una gran noticia. Y el Brasil, como mucho país latinoamericano, cuando Bolsonaro gobernaba, Lula estaba preso. Ahora Lula es el presidente y Bolsonaro es el que está preso. Hay una impronta directa de candidatos que han sido respaldados directamente por los Estados Unidos, sin duda alguna. El caso de Centroamérica para mí es el más importante de todos. Bueno, ahora lo que pasó en Colombia con Del Estrella, en menor medida, pero también con Keiko Fujimori en Perú, lo que se ha hecho con el gobierno del actual presidente Noboa. A mí, hay un reordenamiento muy claro hacia las fuerzas de derecha, que yo personalmente no creo que la gente se volvió, como lo comentábamos en otro espacio, no creo que la gente se volvió de derechas. Yo lo que creo es que hay un hartazgo de este modelo caduco que no llegó a funcionar del socialismo del siglo XXI, pues, y que esto no es un cheque en blanco. O se da una respuesta en torno a lo que para mí ha sido la ecuación, querido Edgar, que la derecha logró catapultar, que es la seguridad. Entonces, ese discurso de la seguridad lo compró la derecha. ¿Y cómo es este discurso de la seguridad? Las megacárceles, los militares, la policía, la mano dura y que se hagan sentir el Estado de Derecho a través de la fuerza. Bueno, ese es el discurso que caló. Y para eso, pues, pagamos por ver. Vamos a ver ahora sí cuáles son estas medidas efectivas que traigan de lado la seguridad. Hay una oportunidad histórica, si uno lo quiere ver así, porque nunca antes en historia política reciente ha habido tal sintonía, pues, de todos los gobiernos de Latinoamérica hacia los Estados Unidos y con este corte de centro-derecha.
3: Es que con el padre de Flavio Bolsonaro ya se dio, pues, este debate en su momento. Es decir, una estructura liberal o una promesa liberal ambiciosa, libre de ataduras, sin estos atavismos, pragmática, ¿no? Versus el desgastado discurso socialista populista, ¿no? Que eterniza la entelequia estatista como la solución de todo. O es también una confrontación de joven versus adulto mayor.
4: Mira, yo creo que la derecha todavía no ganó la presidencia de Brasil, pero ayer demostró que el bolsonarismo dejó de depender de Jair Bolsonaro. El señor Bolsonaro como tal puede estar fuera de la papeleta, pero el bolsonarismo en mi criterio está más presente que nunca. Y si me permites, creo que también hay un regreso al autoritarismo. Hay un regreso a esta idea de los líderes fuertes, no necesariamente hablar de una separación de poderes o un Estado de Derecho como tal, volver a una suerte de sí, cacicazgo, que es esta la persona a la que puede salir el redentor de una de cualquiera sea la tendencia. Pero en este momento creo que está muy marcada, ¿no? Los líderes fuertes, autoritarios con este corte y que regresan a ver con muy buenos ojos a un Washington que lo que le está ofreciendo, más que cooperación en el ámbito social o comercial, que no lo hay, es una cooperación básicamente militar a través de la mano dura, y que esto se terminará de ver ahora en noviembre en las famosas elecciones de medio término, que en la que creo yo que Trump entra de con una mano muy débil.
3: En la campaña electoral en el Brasil se han dado últimamente algunos acontecimientos que valdría la pena analizar porque se pueden repetir en los siguientes días. En primer lugar, la intervención de los credos, de las religiones. La fuerte campaña que hicieron los evangélicos, que son predominantes o por lo menos son muy fuertes en el Brasil, claro que hay una mayoría católica ahí. Justamente hay una especie de fake news porque se le acusaba a Bolsonaro de desconocer, pues, a las tradicionales matronas del Brasil, lo cual fue desmentido en su momento, pero claro, pudo haber tenido influencia en el resultado electoral. Eso por un lado. Y por otro lado, lo que copó la última semana antes de las elecciones, de esta decisión del presidente Lula de circunscribir y casi de prohibir las apuestas en el Brasil. Todos sabemos que Brasil es el país más futbolizado del mundo, donde tiene obviamente una introducción y un papel decisivo las apuestas, y prohibirlas de un solo tajo. ¿Hasta qué punto estos dos hechos incidieron en el resultado?
4: A ver, son dos muy buenas preguntas. La primera, con relación a los evangélicos, En el Brasil son casi el 27% de la población, ¿no? Estamos hablando en un país de varios millones de personas, del 27% no es una, no es un valor menor. Y creo que esta idea viene de la mano nuevamente con una impronta religiosa que está tratando de volver a ser gobierno en países como los Estados Unidos, el que vuelva a la religión, el que vuelva a Dios, el que no, en Colombia creo que se lo ha visto muy claro, incluso De la Estrella tuvo que, comillas, pedir disculpas públicas, digo comillas porque claramente no lo sintió así, pero que fue un decir muy claro de cómo va a regresar a gobernar en torno a estos valores conservadores, y ese es otra de las improntas de todos estos candidatos. Cuando te digo que son alrededor de 47 millones de personas que están influenciadas por un voto evangélico, insisto, no es un tema menor. Y creo que para entender precisamente este fenómeno de Bolsonaro, el militar, el de corte de derechas, no se puede entender esta figura si no se lo entiende también con la óptica de la iglesia evangélica y de este rol que ha tenido protagónico en su discurso electoral. Con respecto a la segunda, es una prohibición extremadamente polémica, ¿no? Porque no solo el país más futbolizado del mundo, sino que ha sido uno de los, me atrevo a decir, laboratorios más claros en donde se presentaron estos, a decir del actual presidente Lula, excesos de lo que ha sido, cómo se puede uno lavar millones, cómo se pueden aprovechar economías irregulares en mercados no tan regulados como el Brasil. Básicamente, y el único número que yo tengo a la mente cuando se hablaba de este tema de las apuestas online, es que esto en el Brasil representa ya un mercado que supera los 11.600 millones de dólares. Entonces, uno de los mercados mayores, las mayores, pues, mercados de apuestas del planeta, que no esté regularizado, que son muchas empresas que tienen asientos en terceras legislaciones, pero que están cambiando evidentemente una realidad nacional, ha tomado aquí una decisión para mí un poco radical, pero de acuerdo, hay más de una encuestadora que ha mostrado que esto ha favorecido a los brasileños, o sea, que están de acuerdo con esta prohibición hasta que no se termine de regular este mercado. Yo no creo en las prohibiciones sin más, porque esto lo único que hace es fomentar los mercados irregulares, pero sí creo que tiene que haber una legislación muy clara al respecto.
3: El Brasil es laboratorio de varias cosas, y entre otras cosas, entre otros elementos de esto, ¿no? Ahí se ha comprobado que la gente prefiere ir a apostar antes que ir a pedir un crédito, porque claro, eso supone una serie de requisitos, mientras que en la apuesta puede tener ese dinero o no. Pero esa es la lectura de la un poco de las costumbres en el Brasil, y entonces eso supuestamente quiso regular Lula da Silva, aparentemente con un efecto contrario. Y ahí están los resultados. Bueno, los escrutinios todavía no han concluido, pero la segunda vuelta se va a dar en pocos días más y seguiremos viendo cómo van las tendencias. Son las 6:45 en la revista de Opinión Democracia, en este martes 6 de octubre de 2026. Estamos dialogando con el doctor Esteban Santos, internacionalista, decano de la Facultad de Ciencias Jurídicas, Políticas y de Relaciones Internacionales de la Universidad de los Hemisferios. Veamos este otro fenómeno que está analizando el mundo y que esta vez ha tenido lugar en España. Otro socialista, Pedro Sánchez, ha disuelto el Parlamento y convocado a elecciones para el 29 de noviembre. Habría que explicar que en España hay una democracia parlamentarista y que es el legislativo el que establece al ejecutivo. Pues Sánchez ha dado este paso cuando la Cámara no lo ha respaldado en sus medidas ante la crisis de vivienda y cuando se le va de las manos la crisis migratoria de Ceuta, cuando han llegado pues a ese país miles de marroquíes ilegales. ¿Esto era previsible, Esteban?
4: Querido Edgar, mira, lo de España ya es un punto aparte. Y lo digo muy claro. Se puede estar de acuerdo o se puede estar en desacuerdo con Pedro Sánchez, pero para entenderlo yo creo que tenemos que reconocer algo. Este señor es simplemente un formidable animal político. Cuando no puede cambiar los números, pues entonces el señor cambia la conversación. Y Sánchez convierte ahora esta derrota parlamentaria en el punto de partida de su nueva campaña electoral. Es increíble lo que pasa en España y es increíble la figura de Pedro Sánchez, porque ya nadie está hablando de Ceuta. Ya nadie habla de la corrupción de su esposa, de su hermano, del primo, de todo lo que ha sido 8 años del gobierno socialista. El propio Sánchez es el que logra afincarse de un hecho que solo el año pasado se dieron más de 35 mil.

0: de la normativa, de cómo la señora, la ley que venía de Franco desde hace medio siglo, pero ese discurso se perdió en lo que estamos viendo en Sol, o las acampadas que se está dando en las puertas de la municipalidad de Ayuso. O estás a favor o estás en contra, o estás conmigo o estás en contra, repito. Y todo esto cuando el señor Sánchez vuelve a poner estos decretos ley en donde revive esta ley que venía de Franco, congelar el precio de los alquileres. Para mí es una medida absolutamente populista, demagógica y que va a tener un componente muy negativo para España, que es el país que más está creciendo en términos poblacionales por la migración y es el país que ya le ha ganado a Francia en el mundo como el mayor destino turístico del planeta, ¿no? Pero mientras esto pasa, entonces el Congreso le dice que no. Y ese es el punto de partida que hace que Sánchez diga, ah, bueno, entonces básicamente es en términos ecuatorianos una muerte cruzada y tenemos elecciones ahora a la vuelta de la esquina. Y había un Sánchez que parecía de capa caída, que tiene 9 vidas y que parece está utilizando esta última en relación a fincarse, insisto, con esta demanda, sobre todo de las generaciones nuevas, que es el derecho a una vivienda, se dice, y por lo tanto acaba de salir su última vida, repito, y hay un Sánchez que terminó como comenzaba. Es un animal político, pero un tipo de revista, de estudio, sin más.
1: Esteban, esto tiene mucho que ver con nosotros. Tú sabes que muchísimas familias ecuatorianas tienen pues a sus familiares en España y saben de este problema del inquilinato, saben de lo caro que constituye arrendar en España, particularmente en Madrid. Entonces, esto nos concierne sin duda alguna y nos permite entender por lo que está pasando la sociedad española. Pedro Sánchez ha tenido que ver a millones de personas en Madrid y en otras ciudades de España gritar contra él durante horas, decir que se vaya a la casa. Y sin embargo, ahora se pone como gran decisor y como gran víctima, pidiendo una renovación del Parlamento para, según él, adquirir una mayoría progresista. Pero bien lo decías, no es la primera vez que hace esto Sánchez. En 2019 ya lo hizo, claro, y dado el resultado, tuvo que pactar con sus ex rivales, sus ex enemigos de la izquierda de Podemos, que también son muy conocidos aquí en el Ecuador por cierto gobierno. Lo más sorprendente fue en el 2023, cuando le ganaron las elecciones. Cuando el Partido Popular le ganó las elecciones, él quedó segundo, pero claro, como en el Parlamento se determina al gobierno, en esta ocasión pactó con los catalanes a propósito de la amnistía de los intentos separatistas del 2017. Pactó frente a un hecho al cual él se opuso, los socialistas se opusieron en el año 2017. Es decir, es un hábil de la política, un cinturita le diríamos aquí.
0: No, es impresionante. Mira, hace pocas semanas España discutía sobre quién entra y quién no entra por la frontera de Ceuta. Hoy se discute sobre quién puede pagar un alquiler en Madrid. Y ese cambio de conversación simplemente no es políticamente inocente. Como las principales potencias europeas le daban la espalda, porque mientras hay una Europa que está girando hacia las fronteras más férreas sobre la expulsión de migrantes, pues España de Sánchez está regularizando a más de medio millón de inmigrantes, entre esos muchísimos ecuatorianos que por supuesto les interesa a muchos de quienes están escuchando esto. Mientras hay un Donald Trump que exige esta ayuda y el rearme armamenticio, pues Sánchez también vio otra oportunidad y le plantó cara y sacó la bandera de Palestina y dijo que el orden internacional y que Naciones Unidas y que la Corte Penal Internacional y que Netanyahu es un dictador. Y eso nuevamente en un sector caló extremadamente bien y vuelve a tener otra boya. Entonces Sánchez es el más hábil de la política, no sé si solo decirlo cinturita, porque de acuerdo a lo que hemos tenido en el Ecuador no le calza para lo que ha sido este señor, pero sí decirte que es increíble ver el momento político que está viviendo este país, cómo ya nadie habla, repito, de los excesos de la esposa, de la corrupción del hermano, de cómo en 8 años, oiga, usted no ha aprobado un presupuesto desde el año 2018, sí, ha pactado con el diablo, con moros, con cristianos, porque si usted no se ponen de acuerdo, entonces con el voto independentista, pero Junts es un partido de derechas. Pero bueno, en su momento se juntaron porque, como se dice, ¿no?, en política se puede tostar granizo y es un poco lo que se ha venido haciendo hasta ahora. Y si es que yo ya no tengo este voto de Junts, porque ahora en el tema de arriendos ellos no iban a aceptar nunca esta normativa de congelar el precio y demás, pues entonces vio el momento de si bien sus números

0: siguen siendo muy bajos, de tratar de enfrentar a un nuevo proceso electoral parado. Ya son 8 años de Pedro Sánchez, y este es un señor que realmente tiene, no te estoy diciendo que estoy a favor, que apruebo sus políticas. Lo que estoy diciendo es que es un animal político que es digno de ser estudio para todo el que le gusta y le apasiona la ciencia política y la relación internacional.
1: Esteban, planteas una serie de elementos que son dignos de análisis. Por ejemplo, el hecho de que sea el abanderado de la causa palestina, eso le ha dado prestigio en Europa, sin duda alguna, en Francia, en Italia, donde el año pasado, acuérdate que hubo grandes marchas a favor de los palestinos. Pero de ahí a que en España se considere ese supuesto liderazgo mundial del señor Sánchez.

0: En tu radio Panamericana son las 8 horas, 28 minutos.
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0: En tu radio Panamericana son las 9:10.
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0: En tu radio Panamericana son las 10 horas, 4 minutos.
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9: Estamos en la mañana, amigos y amigas. Buenos días para todos y cada uno de ustedes quienes están compartiendo con nosotros. El saludo cordial para todos y cada uno de ustedes quienes comparten con nosotros en esta mañana. Un muy buen día. Estamos hoy martes 6 de octubre del presente año. Acá vamos avanzando. Vamos compartiendo lo mejor de la música con todos y cada uno de ustedes a través de la radio. Buenos días, buena mañana. Acá empezamos. Estamos con todos y cada uno de ustedes. Buenos días, amigos y amigas, en la mañana. Buen día martes, buen día martes. Acá estamos compartiendo 10 de la mañana con 7 minutos. 10 de la mañana más 7 minutos en el Ecuador continental. Avanzamos con más. Buenos días. Agradecido por el espacio al señor gerente, al señor abogado Ángel Ordóñez. Buenos días. Gracias por la compañía. También nos acompaña por acá. Gracias por el espacio permitido. Saludos a todos y cada uno de ustedes, amigos, amigas oyentes, en la sintonía. En la mañana. Buenos días, bienvenidos, bienvenidas. Acá estamos con todos y cada uno de ustedes. Avanzamos con más en la mañana hasta la hora 12. Buenos días, bienvenidos, bienvenidas.
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1: Ahí estamos en el mundo de los trombones, compartiendo buena, buena, buena chicha ecuatorial de la mañana, amigos y amigas. Vamos avanzando. Épale, épale, suénale, suénale, suénale, suénale, suénale, suénale, suénale, suénale, suénale, con buena música, suénale, suénale, suénale, suénale. Ay, déjele ahí, hombre, no le pase. No le pase, no le pase, no le pase, ¿ah? Que todavía le falta un... Todavía le falta, amigos y amigas. En la mañana estamos compartiendo a través del 0993-005525. 0993-005525. Línea totalmente habilitada para que puedas dejar tu mensaje de texto. En la tarde, mañana o noche, donde quiera que tú estés escuchando a través de la internet. Y en el día, pues, a través de la frecuencia abierta para los cantones Oña, Nabón y Saraguro. Buenos días. En breves instantes tendremos ya el informativo, o más bien el programa informativo educativo cultural, ¿sí? En breves minutos tendremos ya el programa educativo informativo cultural. El programa informativo educativo cultural. ¿Ah? Y es. Avanzamos con más música, con más ritmo en la mañana. A través del 893. ¿Sí? 893.

0: el de las blancas y de las morenas. El de las blancas y el de las morenas. ¿Sí o no? El de las blancas y el de las morenas. Acá estamos en la mañana con todos y cada uno de ustedes, amigos y amigas. Vamos a dar a conocer esta mañana, ¿sí? Inicio del espacio informativo, educativo, cultural. Vamos también por acá a dar a conocer este espacio en la mañana que tenemos para el día de hoy. Vamos por acá a ver qué se celebra hoy, 6 de octubre. Vamos a dar adelante con la información.
1: Hoy, 6 de octubre, se conmemoran y celebran las siguientes fechas internacionales y globales. Día Internacional de la Geodiversidad, promovido por la UNESCO para visibilizar y conservar los elementos geológicos, rocas, fósiles, minerales y paisajes indispensables para la vida y el ecosistema. Día Mundial de la Parálisis Cerebral, busca sensibilizar a la sociedad sobre esta condición, promover la inclusión social, la accesibilidad y garantizar los derechos de las personas afectadas y sus familias. Semana Mundial del Espacio, 4 al 10 de octubre. Declarada por las Naciones Unidas para celebrar las contribuciones de la ciencia y tecnología espacial a la mejora de la condición humana. Semana Vegetariana. Período de concientización dedicado a promover la alimentación basada en plantas y sus beneficios para la salud y el medio ambiente.
0: Listo, por acá también tenemos esta información. Vamos a dar a conocer también lo siguiente. ¿Qué más se celebra hoy, 6 de octubre?
1: Además de las conmemoraciones globales como el Día Internacional de la Geodiversidad y el Día Mundial de la Parálisis Cerebral, hoy 6 de octubre también se celebran y conmemoran otras fechas relevantes a nivel internacional, regional e histórico. Fechas internacionales y curiosas. Día Mundial de la Sonrisa, World Smile Day. Se celebra habitualmente el primer viernes de octubre, instaurado en honor a Harvey Ball, creador de la famosa carita sonriente Smiley Face, para promover actos de bondad. Día Mundial de la Meningitis, impulsado por organizaciones de salud global para concientizar sobre la prevención de esta enfermedad a través de la vacunación. Día del Entrenador Deportivo, en varios países de Latinoamérica. Reconocimiento a la labor de formación y guía que realizan los directores técnicos y preparadores físicos. Hitos históricos destacados un 6 de octubre. 1927, nacimiento del cine sonoro. Se estrena en Nueva York El Cantor de Jazz, The Jazz Singer, la primera película comercial con sonido sincronizado, marcando el fin de la era del cine mudo. 1889, inauguración del Moulin Rouge. Abre sus puertas por primera vez el famoso cabaret en el barrio de Montmartre en París. 1973, inicio de la guerra del Yom Kippur, conflicto bélico en Medio Oriente iniciado tras un ataque sorpresivo durante la festividad judía del Yom Kippur. 1888, nacimiento de Roland Garros. Nace el célebre aviador francés que dio nombre al famoso torneo de tenis Grand Slam. ¿Te gustaría profundizar en alguno de estos temas? Historia y detalles del estreno del cine sonoro en 1927. Origen e historia del Moulin Rouge en París.
0: Fin del espacio educativo cultural. Ahí estamos compartiendo la mañana, fin del espacio educativo, informativo, cultural. Sí, fin del espacio informativo, educativo, cultural. Damos a conocer esta maravillosa información que tenemos en la historia. Avanzamos con más música. Vean lo que hoy, 6 de octubre, esta maravillosa celebración es el Día de la Sonrisa. De todo hay, de toda celebración hay. Mientras tanto, compartimos con todos y cada uno de ustedes en esta mañana. 10 de la mañana con 50 minutos, amigos y amigas. Avanzamos con más música. Esto suena y avanza bonito en vivo ahora.

0: 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Si ella se fue, ¿cuántas vendrán? ¿Sí o no? Si ella se fue, si ella voló, ¿cuántas vendrán? ¿Cuántas vendrán si ella voló? Si ella ya se marchó, ¿cuántas vendrán? ¿Cuántas volarán? Como dice por ahí la canción en esta mañana que estamos compartiendo con todos y cada uno de ustedes, amigos y amigas de la mañana, a través de la 893 FM. Compartiendo con todos y cada uno de ustedes. Regresamos en breve, después del espacio comercial. No te desconectes, ya venimos.
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2: En tu radio Panamericana son las 11 horas en punto.
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Ahí estamos en la mañana. Oiga, vea cómo se le pasa la mano al hombre este. Cuidado, se le vaya la mano, hombre. No se le vaya la mano por donde no debe. No se le vaya. Bueno, ahí vamos a avanzar de la mañana. Disculparán nomás. Oiga, no se ha salido ahí. Buenos pasillos de la mañana. Compartiendo con todos y cada uno de ustedes. Avanzamos con más. Al estilo del recuerdo.

Y qué linda la música, como yo ninguno. Ajá, como yo ninguno. Ahí está la buena música, los buenos pasillos en esta maravillosa mañana del mar. Continuamos con más música en vivo.

0: buena, buena la música. Buena la música. Buena la música por acá. Grandes amigos, grandes amigas, amigos oyentes en la sintonía. Vamos llegando a la parte culminante ya de nuestra programación atómica, cada uno de ustedes. Gracias por esta grata compañía que nos han dado en esta maravillosa mañana. A todos y cada uno de ustedes, gracias por la compañía. Ya se viene el radar de las noticias. A todos y cada uno de ustedes, gracias por la compañía. Hasta pronto. Buenas tardes a todos. Permiso.
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2: En tu radio Panamericana son las 12 horas en punto.
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0: Con el atento y saludo cordial, señoras y señores, iniciamos el radar de noticias a las 12 horas con 6 minutos. Bienvenidos, bienvenidas. Aquí estamos listos para la información de mediodía. Son las 12 horas con 7 minutos. Esto es Panamericana en la información. Vamos, ¿qué novedades tenemos desde Diario La Hora Nacional? Atención, Daniel Camacho, la mejor puntuada. E Inés fueron descalificados del concurso para fiscal general. Escuchemos esto, vamos a conocer. Inés Romero y Daniela Camacho quedaron por el momento fuera del concurso para la designación de fiscal general del Estado. Les dejaron fuera. ¿Cuáles fueron las causas? Vamos a conocer un poco de esto. La Comisión Ciudadana de Selección del proceso para la designación del fiscal general aprobó este martes 6 de octubre el informe sobre la descalificación o no de candidatos tras las audiencias públicas de impugnación. Estas diligencias se efectuaron entre el 14 de septiembre y el 11 de octubre. Las resoluciones serán notificadas entre el 7 y 12 de octubre. Se realizaron 38 de las 41 audiencias programadas en contra de 26 candidatos. Las tres restantes se archivaron por inasistencia de los impugnantes. Hay tres candidatos que lideran el puntaje y son Daniela Camacho, jueza de la Corte Nacional de Justicia. Obtuvo 48 sobre 50 puntos. Inés Maritza Romero, jueza de la Corte Provincial de Pichincha, quien alcanzó 47.25 sobre los 50 puntos. Carlos Alarcón, fiscal encargado, fue calificado con 46.5 sobre 50 puntos. En contra de Romero hubo 8 cuestionamientos, Camacho acumuló 6 y Alarcón 1, sin embargo, no hubo dos audiencias contra Camacho y la única contra Alarcón tampoco se efectuó por la ausencia de quien los impugnaba. Las audiencias forman parte de la fase de escrutinio público de impugnación ciudadana. La sesión se instaló este martes con 8 miembros de la Comisión de Selección, quienes analizaron los informes individuales de las 41 audiencias. De las 8 impugnaciones contra Romero, se aceptaron 3 con su consecuente descalificación. En contra de Camacho hubo 6 cuestionamientos, se aceptó una, con lo que también fue descalificada. Quien sigue en carrera es Alarcón, en contra de quien se presentó una impugnación, pero fue archivada. La Comisión Ciudadana de Selección decide si se descalifica o no a la postulante, pero pasará a pleno de participación, o más bien al Consejo Ciudadana y Control Social, que tendrá la última palabra. Si es que hay una apelación, esto podría ocurrir entre el 3 y el 15 de octubre. Se podrá presentar una solicitud de apelación a la resolución por candidatos o por quienes los impugnaron ante el Pleno del Consejo de Participación Ciudadana. Si aquello se procede, o sea, si ello, aquello procede, los vocales de este organismo resolverán. Atención, 12 horas 10 minutos, estamos en mediodía informativo a través de Panamericana. Continuamos más informaciones. Atención, vamos a hacer contacto ya también con Cuenca, a ver cómo avanzamos en mediodía informativo con la W Radio
1: para operar equipos a distancia, realizar maniobras, ejecutar acciones para proteger el sistema y restablecer el servicio. Así también coordinan la presencia de grupos de trabajo en sitios cuando este tipo de labores son necesarias.
2: Así que ahí estuvo en gran parte de los comunicados. También nos metemos rápidamente en la materia por parte del ECU 911, que los que se encargan de la vigilancia constante a nivel nacional, precisamente en lo que sucede a lo local. En Cuenca, las cámaras de videovigilancia del ECU 911 detectaron a una persona realizando grafitis, esto en el espacio público del sector Las Escalinatas. Desde la sala operativa Austro se coordinó la atención con la Guardia Ciudadana, cuyos funcionarios acudieron al sitio y verificaron el hecho, y de igual forma el ciudadano, lo que llama bastante la atención, realizó posteriormente la limpieza y recuperación del espacio afectado. Escuchemos la nota, por favor, desde el principio.
3: Un ciudadano que realizaba grafitis en el espacio público fue captado por las cámaras de videovigilancia del ECU 911 en el sector de Las Escalinatas. Tras esta alerta, desde la sala operativa Austro se coordinó la movilización del personal de la Guardia Ciudadana, quienes acudieron al lugar, abordaron a la persona y constataron el hecho. Posteriormente, el ciudadano realizó la limpieza y pintado del muro afectado, solventando el suceso. En la gestión de emergencias, cada segundo cuenta.
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2: Ahí estuvo por parte este tipo de ciudadanos que nuevamente hacen estos actos de vandalismo, atentando contra algunas paredes, sobre todo en el sector de las escalinatas, que ya se hace común. Lamentablemente, en la calle Larga han tomado esta medida de grafitear varios sectores de la ciudad.
1: Qué desafortunado que veamos a individuos haciendo esto, teniendo en consideración que tenemos una ciudad tan hermosa que es patrimonio y que realmente sus calles deberían reflejar no solamente el hecho de una belleza de estructuras, sino de una conducta propia de cuencanos que están orgullosos de su ciudad. Así que hacemos más bien ese llamado de atención a personas que realicen esto porque evidentemente afea el aspecto de nuestra urbe.
2: Son las 12 horas con 16 minutos en este momento. Vamos a una breve pausa y al regresar, nuestra columna de Pedro Lacalle del día de hoy.
0: Estamos en las 12 horas con 16 minutos. Continuamos informándoles, van a la pausa. La renovación parcial del CNE se posterga para el próximo año. Este es el nuevo cronograma del Consejo de Participación Ciudadana y Comunicación Social. Se sigue dilatando. Los actuales 5 vocales del Consejo Nacional Electoral continuarán en sus cargos para las elecciones seccionales de noviembre, debido a que el concurso para renovación parcial concluirá en enero del próximo año. El proceso está a cargo del Consejo de Participación Ciudadana y Control Social a través de una comisión ciudadana de selección integrada por 5 representantes de las funciones del Estado y 5 de la sociedad civil. Además, el reglamento de la renovación parcial establece la participación de un equipo técnico en apoyo integrado por 7 personas delegadas de igual número de consejeros de participación ciudadana. El camino desde el 2018 para la actual conformación del CNE. José Cabrera, Enrique Pita y Estela Acero en el 2018 ganaron el concurso de méritos y oposición del proceso de selección que fue llevado a cabo por el Consejo de Participación Transitorio. En noviembre cumplirán ya 8 años en sus cargos. Véanlo cómo se extiende. Atención, el presidente Daniel Noboa está en Cuenca para reunirse con el bloque de seguridad. El presidente, este martes 6 de octubre, está en Cuenca. De acuerdo con una fuente cercana a Diario Mercurio, el primer mandatario lidera una reunión con el bloque de seguridad e instalaciones del ECO 911. Por el momento se desconoce los temas a tratar si se tiene previsto cumplir alguna otra agenda dentro de la ciudad. Lo único que se sabe es que está ahí. Vamos a ver qué más novedades tenemos en lo posterior. Son las 12:14, estamos informándoles desde Panamericana. Continuamos la noticia. Atención. Ahora la información desde Cuenca mismo. El enriquecimiento ilícito y peculado, los frentes judiciales de Cristian Zamora. Desde el 17 de septiembre de Cristian Zamora, exalcalde de Cuenca, suspendido de su cargo en junio pasado por violencia política de género, enfrenta una solicitud de formulación de cargos por presunto enriquecimiento ilícito y 3 denuncias por presunto peculado. Y ese día la Fiscalía de la SOAI, a través de fiscal Jimena Rojas, señaló en un documento que se encontraron elementos de convicción suficientes para formular cargos en contra de Zamora por un presunto enriquecimiento ilícito. Con base en esos elementos recabados en la investigación previa que lleva adelante la Fiscalía, Rojas solicitó que se fije día y hora para la audiencia de formulación de cargos en contra del alcalde suspendido. Zamora respondió a través de un video, explicó que en Contraloría General del Estado realizó un examen especial a sus declaraciones patrimoniales juramentadas que abarca desde enero de 2020 hasta mayo de 2025. Según el alcalde suspendido, en esos 5 años se auditó el patrimonio de algo más de 7,5 millones de dólares. De acuerdo con su versión, la Contraloría determinó que no se justificaron 82,398.15 de los cuales $77,000 673 corresponden a acreditaciones realizadas antes de que él asumiera la alcaldía de Cuenca. La semana pasada ingresaron a la fiscalía 3 nuevas denuncias por presunto peculado en contra de Zamora. Según confirmó Jimena Rojas a este medio de comunicación, están relacionadas con la construcción de los hospitales municipales del Valle, Baños y Ricaurte. José Julio Neira, secretario de Administración Pública del gobierno de Daniel Noboa, publicó en su cuenta de X un video en el que sostuvo que el entorno familiar de Zamora habría beneficiado como proveedor de la construcción de los 3 hospitales municipales. Y según ellos, las investigaciones identificaron que los consorcios a cargo de las obras contrataron a las empresas del Hierro, Megacero, RHR, Rocky, Drobo, Resolves, Bueno y Castro y Castro y Castro Constructor. Además, se detectó la participación de las sociedades limitadas Alfa Holding, Ismovit y La Rioja. En esa misma publicación, el alcalde suspendido desmintió las acusaciones de Neira. Lo que usted indica sobre mí es falso. La ferretería Megacero de mis padres nunca ha vendido nada a ningún contratista del municipio ni la función pública en general. Es un almacén que provee materiales a los talleres de metal mecánica. La denuncia anónima le ha mal informado. El panorama es incierto en tanto para Zamora como para la administración municipal. En diciembre se cumple el plazo de su suspensión y le correspondería retomar el cargo. Sin embargo, las investigaciones en curso en la fiscalía abren dudas sobre su regreso a la alcaldía. Mientras tanto, Marisol Peñalosa se mantiene como alcaldesa subrogante. Al consultarle qué pasará si Zamora no retoma la alcaldía, respondió que por ahora su planificación está pensada hasta diciembre y que en ese mes se pronunciará sobre su labor en caso de que el alcalde no vuelva. Va a ser, volverá acá en ese man. Vamos a Cuenca.
1: En Cuenca, la manifestación buscó expresar la inconformidad de los moradores frente al cobro en esta vía. Escuchemos esta nota.
5: Nuevamente hay un plantón en rechazo al peaje aquí en la vía de ingreso a zonas como Xucay, Tutupali, en este sector de la Panamericana Sur. En este punto, decenas de ciudadanos, como vemos, han congregado justamente para alzar su voz y hacer, pues, escuchar su opinión con carteles que dicen fuera peaje y obviamente, pues, la molestia. Vamos a conversar con algunos de los ciudadanos. Vecino, cuéntenos un poquito, ¿ustedes están en contra de que se cobre este peaje aquí en la vía de ingreso a zonas como Xucay, Tutupali? Cuéntenos cómo es la afectación, porque quieren que obviamente ya no se cobre este peaje. Buenos días.
6: ¿Cómo está? Buenos días, un gusto, bienvenidos. Nosotros hemos tenido durante unos 9 o 10 años de peaje. Así, 9 años atrás o 10 años atrás estamos hablando, pero ellos dieron un convenio quizás para mejorar las vías. Nunca dieron las mejoras, jamás. Supuestamente ellos dijeron iban a asfaltarle quizás 1 kilómetro por año. No le pusieron ni un galón de pintura, peor 1 kilómetro del asfalto.
5: Entonces, no se han cumplido los ofrecimientos.
6: No cumplieron nunca, pasaron 10 años. Imagínense la gente, nosotros vivimos aquí, esta es una zona residencial, no tenemos quizás aquí turismo, no tenemos fábricas, no tenemos una vía que quizás para trasladar 2-3 horas. Yo acepto, a mí me encanta que tenga una vía a la casa, ingreso a la casa en nuestro país. ¿No? Si suponiendo yo me pongo a viajar, quizás de aquí a Guayaquil, Loja, obvio, hay que pagar un peaje para tener una buena vía, pero que sean distancias, 2-3 horas, yo con

0: opción nos llegó por importante estos mensajes con casos de una denuncia ciudadana precisamente sobre eso. Un morador de este sector de Totopali, de manera anónima, nos comentó qué es lo que se estaba dando ahí y cuáles son las otras declaraciones de lo que no se ve exactamente la otra cara de la moneda. Lo escuchamos.
1: Le comento rápidamente. El malestar de este peaje se ha venido dando ya hace un tiempo atrás, cuando la vía estaba en pésimo estado. Estaba súper mal porque hicieron unos arreglos hicieron alcantarillado. Entonces la vía se dañó en su totalidad, hablemos desde la entrada de Xucay, Totopali. Entonces se dañó hasta, una gran parte de la vía, que va a Totopali Chico y Totopali Grande esta vía. Entonces a esto se seguía pagando un peaje, en lo cual los moradores cercanos al peaje, a donde se hace el cobro, como que ya tenían este malestar de seguir pagando un peaje por una vía que está en mal estado, y por pagar un peaje, hablemos, para entrar y salir de nuestros domicilios, sería así. Entonces, por falta de información, muchos en su tiempo, cuando se dio el peaje, lo aceptaron, pero bueno, enhorabuena, en ese tiempo fue bueno, porque esto cambió la situación de ahí, de la vía. La vía antes era de lastre y todos comíamos polvo y todo. Pero ya han pasado más de 10 años que hemos pagado este peaje. Y entonces lo que nosotros queríamos es que nos devuelvan el pago con el arreglo de la vía. Entonces generó la molestia fue cuando en una reunión a la que más o menos me comentaron por ahí, acudieron los dirigentes. Ellos ya querían hacer firmar de nuevo otro contrato o un acuerdo por otros, creo, 10 años más para que se siga dando el peaje. Entonces, lo cual ya no, la gente ya no está desinformada, ya estaban muchos socializados con esta cuestión del peaje. Entonces ya hubo el inconveniente en el que ya no queríamos peaje. Al menos yo vivo a casi 2 cuadras del peaje y se me hace súper incómodo ingresar a mi domicilio pagando y salir de mi domicilio pagando. En la hora pico, que es en la mañana, hay que hacer una larga cola para poder salir, ya que el peaje genera tráfico, por lo que muchos tienen que pagar, hacer cola para pagar, a veces no tienen sueltos, y todo eso, ¿no? Entonces eso genera el malestar ahí, ¿no? Obviamente agradecidos por el beneficio de que nos dieron la vía reasfaltando ahora, sí, pero hablemos que la obra ya estuvo pagada hace más de 10 años atrás. Entonces, también la oposición es porque la vía no es nuestra, la vía es del Estado. Y por ahí informándonos, en la Constitución de la República también dice que la vía, no la vía, sino el peaje debe estar instalado en una vía que conecte a otra ciudad o a un lugar turístico. En este caso, esta vía solamente conecta a nuestros domicilios, es una vía de retorno por la cual ingresamos y obligadamente tenemos que volver a salir por ahí mismo. Entonces esto quiere decir que los únicos que mantenemos la vía somos nosotros mismos, haciendo el pago diario que se genera ahí en el peaje. Entonces, si ya pagamos impuestos, porque los que tenemos autos hacemos el pago ya a la misma prefectura con el impuesto ese de tasa verde, creo que se llama, no estoy tan al tanto del nombre de este impuesto que se hace, más los mismos impuestos que se generan por ya tener un vehículo en el que estamos pagando. Entonces, ese es el malestar de los que vivimos cerca al peaje, ¿no? Claro que hay una parte que están de acuerdo a que siga el peaje, ¿no? Pero en su mayoría, somos mayoría, hay 3 comunidades que estamos en contra del peaje. Ya se ha venido haciendo un conversatorio entre todos, se ha mandado oficios a la prefectura que ya no se decía el peaje y todo, pero no mismo, nos quieren imponer el peaje con miedo y todo. Esto le comento es lo que más o menos yo escuché de la gente y le estoy pasando el mensaje por el momento que yo estaba ahí, ¿no? Ahí están presentes en esta manifestación. 3 comunidades estaban alrededor en la mañana, están desde las 6 de la mañana hasta el momento que yo vine. Estaban, desde las 6 de la mañana hasta las 7 que yo estaba por ahí, estaban más de unas 60 personas. Obviamente ya creo que por situaciones de trabajo y todo, muchos ya se habían retirado, pero igual, seguirán haciendo este plantón hasta que se consiga que se retire de ahí ese peaje, ya que también escuché que ha sido implementado y que se habían tomado

0: parte de un terreno que era privado por ahí, por el sector. Eso más o menos es lo que le puedo informar. Y gracias por la atención, un buen día. Si es que lo puede pasar en el noticiero del mediodía, sería bueno para yo poderles comunicar a los moradores del sector a que estén atentos y puedan escuchar.
1: Ahí estuvo, se comunicó igualmente esto de forma oportuna y la gente, en este caso de Tutupali, estuvo al tanto. Así es la pregunta que siempre se hace, ¿no? Estos peajes que en muchos casos sí son necesarios para mantener la vía, pero las autoridades de igual forma tienen que explicar con claridad cuánto se recauda, en qué se utiliza y qué recibe la ciudadanía a cambio, porque es lo preocupante. Son las 12:30, vamos a una breve pausa y al regresar estaremos conversando con el ingeniero Paul López, director distrital del MIT en el Azuay, sobre el tema La Casa O.
2: Continuamos informándoles, 12:30, parte de la información en la ciudad de Cuenca, a través de la WR Radio. Continuamos informándole. Atención. El caso Sinodiro Lenín Moreno espera la sentencia escrita para activar las apelaciones debidas a la condena por el cohecho. El expresidente Lenín Moreno, su esposa Rocío González y su hija Irina Moreno esperan que el Tribunal de la Sala de lo Penal de la Corte Nacional de Justicia les notifique con la sentencia escrita para que su defensa técnica pueda actuar. El abogado David Mesa puede apelar una vez que sus defendidos sean notificados. Son 28 de agosto de 2026 el tribunal conformado por los jueces Manuel Cabrera, Daniela Camacho y Julio Inga emitió sentencia oral por el delito de cohecho en el caso de Sinodiro en contra de 20 personas, entre ellas el exmandatario y su familia. 22 de septiembre, el mismo tribunal negó la solicitud de suspensión condicional de la pena. Dos apelaciones están pendientes, se requiere de la sentencia escrita del caso Sinodiro para activarlas. Mesa, quien defiende a Moreno González y a su hija, señala este medio que desde el 22 de septiembre hasta este día 2 de octubre no se ha movido absolutamente nada el caso. Los condenados están a la espera de que llegue la notificación con la sentencia por escrito. ¿Para qué es necesario ese escrito? En la sentencia tiene que estar lo de fondo, donde el tribunal declara la culpabilidad de Lenín Moreno González y el resto de procesados, y también la resolución de la negativa de aceptar el trámite de suspensión condicional de la pena. Con eso interpondremos los recursos de apelación que correspondan respecto de la sentencia por cohecho y de la negativa, explica el abogado. Es decir, para apelar se requiere la documentación por escrito, porque allí se incluyen los temas del Consejo Nacional de la Judicatura, indicó que el tiempo para notificar la sentencia escrita depende de los procesos internos. Mesa considera que la demora se debería a la cantidad de acervo de probatorio que se practicó, que tiene que ser transcrito más bien, y por el razonamiento que tiene que realizar los jueces, pero no está de acuerdo con eso. No lo justifico, yo creería que para emitir la sentencia oral se debe tener adelantada la sentencia escrita. El abogado detalla los pasos a seguir luego de recibir la notificación. La defensa técnica tiene 3 días para apelar. Se sortea un tribunal de apelación diferente al que emitió la sentencia en primera instancia. El tribunal de apelación debe convocar día y hora para que la defensa sustente en la audiencia oral pública y la contradictoria el recurso de apelación, tanto del fondo referente a la culpabilidad como de la suspensión condicional de la pena, y también la audiencia de apelación para sustentar el recurso. Indica que el tribunal podría resolver el recurso de apelación en 24 horas en varios meses debido a la cantidad de sentencias en el caso Sinodiro. También tendremos que esperar, esperamos que sea un resultado favorable para nosotros si la situación jurídica de sus defendidos no cambia, queden en última instancia del CDJ. Es el recurso extraordinario de casación, pero igualmente que se tiene que esperar la sentencia por escrito de apelación y por el tribunal distinto, que debe conocer y resolver el recurso de casación que se interpongan. Atención a la información de la hora, son ya las 12:34. Estamos en mediodía informativo, vamos a irnos a Cuenca a ver si tenemos ya la entrevista para hoy anunciada. Así es que estamos para dar paso a esta hora del mediodía. Son las 12 horas con 33 minutos, informándoles desde el Cantón Oña, a través de la 893 FM Estéreo.
3: Ya son las 12 horas 33 minutos, estamos en nuestro espacio de entrevistas en la hora clave y vamos a conversar el día de hoy con el ingeniero Paul López, director distrital del MIT, Ministerio de Infraestructura y Tecnología, para conocer sobre la tercera residencia universitaria del programa Casa U. Bienvenido, ingeniero, ¿cómo está?
4: Muchísimas gracias, Zenia, muchísimas gracias a esta distinguida radio que nos da el espacio y que es una conexión directa con todos los ciudadanos. Un saludo cordial a todos los radioescuchas.
3: Muy bien, conocemos que el gobierno está impulsando justamente la implementación del Programa Nacional de Residencias Universitarias Casa U. Y en Cuenca, el ministro de Infraestructura y Tecnología, Roberto Luque, realizó precisamente ya la firma de adjudicación del contrato para la ejecución de una nueva residencia universitaria. Hablemos de los servicios que tendrá esta residencia y también abordemos el monto de inversión y qué rubros cubre.
4: Perfecto. Bueno, el programa Casa U es un programa que el gobierno de nuestro presidente Daniel Noboa ha implementado a lo largo de todo el territorio nacional. Si bien es cierto, este es el primer edificio que se construirá en la región sur, en conjunto con uno que está en Machala. Este es un proyecto que aborda cinco edificaciones a lo largo del territorio nacional. En lo que podríamos decir es un programa piloto por ahora, pero que no deja de ser una inversión de aproximadamente 16 millones de dólares en estos cinco proyectos. Y en el caso puntual de la construcción que se está ya por iniciar en la U de Cuenca, estamos hablando de una inversión de 3.5 millones de dólares. La edificación es una edificación que cumple con absolutamente todas las normativas y que tiene un direccionamiento puntual para atender a todos aquellos estudiantes que, como bien sabemos, vienen a la ciudad de Cuenca buscando justamente el poder tener el acceso a una educación de carácter superior. Cuenca se ha convertido en un destino universitario para muchísimos de los estudiantes que vienen desde el oriente, desde la parte sur del Ecuador, incluso desde la costa, me atrevería a decir en estos precisos momentos. Entonces entendemos que es para atender justamente a estos perfiles de estudiantes que cumplen justamente con temas muchas veces de la necesidad de vivienda y también temas académicos y algunos otros temas más, ¿no? Pero la inversión es de 3.5 millones de dólares. Se van a construir 204 unidades habitacionales con distribución doble, es decir, acogerá a aproximadamente 408 estudiantes. Uh-huh. Las instalaciones, como le dije antes, cumple con absolutamente todas las normativas, pero también con las recomendaciones que a nivel mundial se manejan justamente para poder atender las necesidades de cada uno de los estudiantes.
3: ¿Qué rubros específicamente cubre esta inversión de 3.5 millones? ¿Diseño, ejecución, algo más, mantenimiento
4: sí,
3: quizás?
4: Sí, precisamente, y a propósito de lo que usted me acaba de comentar, el modelo para este contrato es un modelo IPC que se llama, que es Ingeniería Procura y Construcción, que básicamente contempla 3 meses para el diseño, ¿sí? Que si bien es cierto, nosotros ya tenemos una base sobre lo que tendrá que diseñarse. Después de esto tenemos 11 meses para la ejecución de la obra como tal y 13 meses para el mantenimiento de la misma, ¿sí? Lo que nos da un total de 24 meses de plazo. Entonces, en este preciso momento ya tenemos la firma del contrato. El contrato se firmó el día viernes de la semana pasada. El día jueves se tendrá ya la adjudicación para la fiscalización externa de la obra. Sin embargo, ya los especialistas técnicos estructurales del ministerio están justamente ya a cargo de ir preparando todo el tema de la documentación, todo el tema de la revisión de los estudios. En esta semana justamente el consultor adjudicatario y ya el contratista, se podría decir, porque ya firmó el contrato, estuvo realizando los estudios de suelos y algunos otros temas que son normativos y que responden a las necesidades que nosotros como ministerio tenemos que obviamente fiscalizar para que se cumpla todo lo que dice en el papel, ¿no?
3: Mencionemos, ingeniero, las características de esta tercera residencia. Por ejemplo, áreas comunes, facilidades, prestaciones que va a tener esta edificación, ya que estamos hablando de que va a beneficiar a más de 400 personas, más de 400 estudiantes.
4: Sí, de acuerdo. Aparte del tema de vivienda, pues tendrán acceso a todo lo que tiene que ver con conectividad, tanto Wi-Fi y temas así. También tendrán accesos a cocinas que les darán estas facilidades para que cada uno pueda asistirse en el tema de alimentación y demás, todo el tema que tiene que ver con las conexiones con el resto del campus, porque esta edificación puntualmente se va a construir en el campus Balsai, ¿sí? Entonces, no sé si han tenido la oportunidad de conocer el campus, es un campus hermoso, moderno, pero que no ha perdido ese toque universitario en la ciudad de Cuenca, ¿no? Porque tenemos estos grandes espacios de áreas verdes y acceso a cada uno de los aularios. Entonces, toda la logística está armada para que cada uno de los estudiantes que sean acogidos en estas viviendas universitarias puedan tener acceso idóneo, rápido, cómodo, pero no pierda también este constante contacto con la naturaleza, ¿no? Al frente de donde se va a edificar Casa U, la universidad tiene planificada la construcción de una biblioteca. Se están construyendo también por parte de la universidad canchas de uso múltiple y temas así. Entonces, toda esta articulación ha sido ya desde principios de año justamente socializado para que todo cobre sentido cuando ya todo esté terminado, ¿no?
3: Este proyecto, estos proyectos en global, en general, no existían antes en la ciudad de Cuenca, pero es algo que se tomó un referente internacional seguramente de las residencias universitarias. ¿Cómo se determinó, con qué criterio se determinó de que realmente es una prioridad y una necesidad para Cuenca tener una residencia universitaria con estas características?
4: Bueno, yo creo que lo que debemos conocer como cuencanos y algo que nos ha caracterizado a nosotros como habitantes de esta hermosa ciudad, es que cada vez tenemos más visitantes que no necesariamente vienen de otros países, sino de todos los grupos demográficos y sociales, sino también tenemos ya ahora mismo estudiantes entre nosotros. Y eso yo pienso que debería motivarnos justamente a ser sus anfitriones de primera, ¿no? Entonces, el gobierno ha entendido, el gobierno de nuestro presidente Daniel Noboa, en articulación con nuestro ministro Roberto Luque, ha entendido clarísimamente que el 25%, cerca del 25% de los estudiantes de la Universidad de Cuenca son personas que vienen de otras localidades, de otras ciudades. Entonces, si bien es cierto, se trata de basar en algunos modelos que ya tenemos en otros países en el exterior, pero siempre acoplándolo a la necesidad imperante que ha tenido, no desde ahora, sino como le digo, desde hace muchísimos años y desde administraciones anteriores, únicamente que ahora podemos ver ya un brazo operativo y ejecutor como es el gobierno, ¿no? Y eso es algo que le está caracterizando justamente al presidente, porque ofrecimiento que ha cumplido. Y pienso que en el tema estudiantil es una deuda que se tenía pendiente desde hace muchísimos años, y el tema de que podamos dar acceso no únicamente a un tema académico, porque después de todo el tema académico es una parte, es un componente del ser humano, pero yo pienso que esto abre puertas para que justamente estos sectores, que muchas veces son los más olvidados y los sectores que tienen mayor carestía, por decirlo, a lo largo de su vida, tienen acceso a estos servicios que de una u otra manera equipara y vuelve igualitario el sistema educativo, y a su vez eventualmente el sistema de trabajo y demás temas, dando acceso a una vida más digna, a una vida con mejores condiciones para muchísimos ahora estudiantes y eventualmente profesionales, posiblemente docentes. Y yo pienso que es una manera de justamente exteriorizar la intención que tiene el presidente de dar este acceso a los grupos prioritarios, como él los llama, y que con obras así podemos ver que efectivamente se está realizando la obra y el trabajo, ¿no?
3: Para quienes se unen a nuestra sintonía, estamos platicando con el ingeniero Paul López, director distrital del MIT, sobre el programa Casa U y específicamente la tercera residencia universitaria. Y quisiera conocer, ingeniero, ¿cómo podrán postular los estudiantes, digamos, los de los lugares que usted ha referido, de la costa, de la Amazonía, del sur del Ecuador, para ser parte de este tipo de beneficios que ofrecerán entonces estas residencias? ¿Qué perfil tendrán o qué características tendrán? ¿Tendrán que ser valorados por quizás un departamento de trabajo social o algo similar? ¿Cuáles son entonces esos perfiles que van a poder acceder a estas casas universitarias?
4: Bueno, debo comentarle en principio que esto forma parte de un convenio tripartito en donde está inmiscuido el Ministerio de Infraestructura y Tecnología, el MIT, está el Ministerio de Educación y está la Universidad de Cuenca. Uh-huh. Una vez que se ejecute la obra y la obra esté en estado ya avanzado, por así decirlo, entiendo yo que existe una normativa interna en parte de la Universidad de Cuenca, un modelo de gestión, en donde ellos efectivamente tendrán que evaluar y valorar cuáles son estos primeros estudiantes, de los seguramente muchos que aplicarán y que podrán tener acceso al uso de estas instalaciones. Como bien usted dijo, seguramente responderá a temas primeramente sociales, a temas académicos también, a algunos temas también de vulnerabilidad y algunos temas que efectivamente dan cuenta de que el estudiante primero califica para hacer uso de las instalaciones, que se comprometa a hacer un uso adecuado y responsable de las mismas y que tendrá que dar un cumplimiento a algunos temas que, como le digo, ya más bien le corresponderán al área académica y social de la universidad en su momento, pero que estará obviamente entrelazado con un seguimiento constante de parte del gobierno, en este caso por el Ministerio de Educación, ¿no?
3: ¿Cuánto tiempo transcurrirá entonces en total hasta que finalice esta fase de diseño hasta ya la construcción de esta tercera casa?
4: El plazo demarcado y específico es 11 meses desde el día viernes que pasó, que es la firma del contrato. Entonces entendemos que si se firmó el 2 de octubre, posiblemente para el 2 de septiembre, aproximadamente, más o menos el 2 de septiembre del próximo año, primeros días de septiembre del próximo año, la vivienda universitaria debería estar lista y ya para ser ocupada, ¿no?
3: Funcionando, perfecto. Uh-huh. Ha sido el ingeniero Paul López, director distrital del Ministerio de Infraestructura y Tecnología, a quien le agradecemos por haber estado en la W. Hemos hablado sobre esta tercera casa, esta tercera residencia universitaria del programa Casa U que está implementando el gobierno. Muchísimas gracias, ingeniero.
4: No, muchas gracias a ustedes.
3: Buenas Hasta tardes. Una siguiente ocasión. Hacemos una breve pausa. Enseguida retornamos con más de la información en la parte final de la hora clave.
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0: jueves 24 de septiembre. Y este punto constaba como tercero dentro del orden del día. Ya se desarrolló el debate en donde pudimos escuchar la intervención de los legisladores y legisladoras y las observaciones que se hicieron en ese momento. Y dado que hubo varias de estas observaciones, se decidió que estas sean regresadas o regresen nuevamente a la Comisión del Régimen Económico para que puedan ser analizadas en la mesa parlamentaria y presentar nuevamente el informe para esta jornada, Camila.
1: Así es, Maritza, y precisamente nosotros ya contamos con las primeras reacciones. Vamos a conversar acerca de los detalles de este segundo debate del proyecto de la Ley Orgánica Reformatoria al Código Tributario. Ya nos acompaña la legisladora Natalie Farinango. Legisladora, qué gusto tenerla con nosotros en TVL. Quisiéramos conversar un poco más de detalles acerca de estas reformas tan importantes. Hablamos de un código que no se ha reformado desde el año 1975. Son 50 años y, por supuesto, el régimen tributario, el Código Tributario, tiene hoy nuevos problemas, nuevos dilemas que tiene que enfrentar. ¿Qué se propone dentro de este proyecto de ley para resolverlos? Bienvenida.
2: Bueno, efectivamente, el Código Tributario se aprobó el 23 de diciembre de 1975, tiene más de 50 años en vigencia y es necesaria una actualización, porque hace referencia a algunas normas jurídicas que ya dejaron de existir, como la ley de casación, ley de procedimiento civil, que todo se había ya configurado dentro del COGEP. Además, es importante que en la relación que existe entre contribuyentes y Estado haya mayor equidad y mayores garantías jurídicas para los contribuyentes. Esto es lo que busca principalmente estas reformas al Código Tributario.
1: Es importante señalar, asambleísta, que este proyecto también establece manuales, fichas técnicas, criterios internos y sobre todo también en nuevas obligaciones. ¿Qué prácticas se busca entonces corregir en esta disposición y qué protección adicional también recibirán los contribuyentes?
2: Bueno, sí, actualmente algunas administraciones tributarias estaban queriendo legislar mediante manuales, fichas técnicas, circulares, cuando esto es una competencia y capacidad exclusiva de las y los legisladores. Queda prohibido que se pueda legislar o regular algún tema de impuestos o multas mediante estas fichas técnicas, manuales o circulares, para brindarle nuevamente certeza jurídica, seguridad jurídica a los contribuyentes.
1: También se establecen nuevos plazos, esto es importante que la ciudadanía lo pueda comprender. Se habla de 180 días para resolver temas de quejas y también hasta un plazo de 120 días para reclamos. ¿Qué va a pasar cuando dentro de los sistemas pues no se acojan a estos plazos establecidos dentro del proyecto, legislador?
2: Bueno, primero, porque es importante poner plazos a las administraciones tributarias, porque ahora mismo que no tienen plazos, no resuelven los recursos, no resuelven los reclamos, queda esto indefinido, brindando la inseguridad jurídica a la gente. Es importante que hayan plazos determinados, 120 días para la devolución de pagos en exceso, 180 días para resolver recursos de revisión. Esto le brinda garantías al ciudadano, le brinda confianza en la administración pública y evidentemente cuando no exista esta solución o esta resolución por parte de la administración tributaria, pues tendrán las sanciones correspondientes.
1: Y también recalcar, legisladora, que lo que busca este proyecto de ley de alguna manera es equilibrar, es decir, proteger de alguna manera al contribuyente, pero también no quitarle esas facultades al Estado.
2: Por supuesto, el Estado es importante porque cumple un rol fundamental en la recaudación de impuestos, es importante que se cobre, pero sin violar ni vulnerar ninguna garantía para los contribuyentes. Los contribuyentes deben tener plazos claros establecidos a la hora de presentar reclamos, a la hora de que se les resuelvan recursos, deben tener garantías también a la hora de la notificación para que no inicie un proceso de coactiva o congelamiento de cuentas sin la notificación adecuada. Tener el derecho a la legítima defensa y el Estado no tiene que pelearse de ninguna manera con ningún derecho o garantía del debido proceso ya establecido en nuestra Constitución.
1: Finalmente, legisladora, sus expectativas tras este segundo debate que pues será tan importante también para los ecuatorianos y las ecuatorianas.
2: Bueno, ha sido un proyecto que se trabajó en la Comisión más de un año, que reunió una serie de actores, desde actores del ámbito público, privado y algunos expertos en el ámbito tributario, todo en consonancia para devolverle los derechos y garantías a los contribuyentes y que espero hoy su aprobación por parte de las y los colegas legisladores.
1: Muchas gracias, legisladora. Estaremos atentos al debate. Muy amable, gracias. Las palabras de la asambleísta Natalie Farinango, ella preside precisamente la Comisión de Régimen Económico donde se le ha dado tratamiento a esta ley orgánica reformatoria al Código tributario. Nos contaba la legisladora que este código pues ha estado vigente desde 1975, es decir, no ha recibido las reformas desde hace 50 años, y es por eso que lo que buscan es pues establecer una mayor seguridad jurídica con nuevos criterios internos que regulen al SRI para que no se puedan crear estas nuevas obligaciones y se establezcan también nuevos plazos para que la administración sea también más eficiente para los ciudadanos. Maritza, regresamos contigo.
0: Y en efecto, como escuchábamos ahí a la presidenta de la Comisión de Régimen Económico, asambleísta Natalie Farinango, se busca actualizar más de 50 años, 51 años exactamente de vigencia del Código Tributario, y es por eso que se plantean estas reformas para que estén acorde a lo que actualmente se necesita. Ingresó ya la presidenta de la Asamblea Nacional, saluda con los legisladores y legisladoras.
3: De la sesión número 126 AN 2025-2029.
4: Buenos días, señora presidenta, señores asambleístas, por favor, registrar sus correos electrónicos. De existir alguna novedad, informar a esta secretaría y a cada uno de sus técnicos asignados.
0: Ahí escuchábamos a la presidenta de la Asamblea Nacional, Michelle Mancheno, ya dar la disposición del registro de los parlamentarios y parlamentarias. Con ello iniciará en los próximos instantes ya la primera de las dos sesiones convocadas para esta jornada. La primera será la continuación de la sesión 126. Y como escuchábamos hace pocos instantes, se conocía el objetivo de esta reforma a la Ley Orgánica del Código Tributario. Una iniciativa que en el inicio del segundo debate de la semana pasada, cuando se instaló la sesión del Pleno, contó con la participación de 10 parlamentarios y parlamentarias, quienes presentaron sus observaciones. La Comisión del Régimen Económico acogió 21 de esas observaciones que se analizaron y que fueron planteadas durante este primer debate y que busca actualizar, adecuar la norma vigente desde 1975. La propuesta actualiza las denominaciones y la facultad reglamentaria de las autoridades, establece reglas claras para las notificaciones, regula la rectificación de errores, el acto administrativo y las impugnaciones, pero también establece plazos para la devolución de pagos en exceso y para resolver también los reclamos. Asimismo, plantea reformas al recurso de revisión de actos administrativos, la ejecución de coactivas y el tratamiento de pago indebido en concordancia con criterios jurisprudenciales, pero también incorpora las disposiciones relacionadas con las sanciones por incumplimiento de obligaciones reglamentarias. La Comisión inició el trámite del proyecto de ley orgánica relacionada con esto para poder analizar y también tomar en cuenta esas observaciones que se presentaron durante este debate. Y como decíamos, se desarrolló ese debate la semana pasada, se dispuso regresar a la comisión y, como establece la ley orgánica de la función legislativa, en 8 días plazo tenía para que la comisión presente el informe con las observaciones y las modificaciones que han sido planteadas y se consideren pertinentes en estos cambios. Y es lo que ha hecho, y una vez que presentó el informe, ya se ha puesto en conocimiento, o se pondrá ya en los próximos minutos, en conocimiento del Pleno de la Asamblea Nacional, aunque hay que resaltar también que ya el informe ha sido puesto en consideración de cada uno de los parlamentarios con el tiempo debido para que puedan hacer también esa revisión y en los próximos minutos también conocer cómo votará cada uno de los asambleístas. Esto en torno a la primera sesión de continuación, la 126. Lo mismo ocurrirá en la sesión 125, que también es la continuación, respecto al proyecto de ley orgánica para garantizar los derechos y promover el empoderamiento de las mujeres rurales y también el tratamiento de los dos puntos adicionales. En esta sesión, cuando se instaló, se incorporaron estos dos puntos adicionales, que es conocer, debatir y resolver respecto de la entrega de los recursos no reembolsables destinados al fortalecimiento productivo, comunitario, turístico, artesanal de los pueblos y nacionalidades de la Sierra Centro y Amazonía. Esta es una iniciativa que se planteó, se escuchará a quien propuso este cambio del orden del día, se abrirá el espacio de debate y se tomará una resolución. Lo propio se va a hacer también con el punto número 3 de la continuación de la sesión 125, en la que se propone al Pleno de la Asamblea Nacional respaldar la Agenda de Crecimiento de Ecuador 2040, que fue presentado semanas atrás por el presidente de la República y que también ha sido uno de los motivos de análisis en el Parlamento, en el que se han destacado los 4 pilares que sustentan esta iniciativa. Y la presidenta de la Asamblea Nacional en los próximos instantes también ya dará la orden para cerrar este registro. Les adelantamos que hasta este momento están presentes en el Salón del Pleno Nela Martínez 134 legisladores y legisladoras. El número ya aumenta y podemos observarlo así en la pantalla. Y existe el quórum, más del quórum reglamentario. Por lo menos se necesitan 77 legisladores y legisladoras presentes para poder dar inicio a las sesiones que han sido convocadas, sean sesiones nuevas o de continuación. Una vez que cierre este proceso, proceso de registro, se conocerá entonces el orden del día. No caben modificaciones en estas convocatorias porque eso ya se hizo cuando se instaló la sesión del pleno. En el caso de la sesión 126, la del jueves 24 de septiembre, cuando ya se instaló, ya se solicitó y se conoció si es que había cambios en el orden del día, no se presentaron estos cambios y por ende se mantuvo los puntos. Se resolvió respecto también de la Ley Orgánica de Aviación Civil, el proyecto de Ley Orgánica de Aviación Civil, y también se analizó las reformas al Código Tributario, que hoy también conoceremos cómo se pronuncia el Pleno de la Asamblea Nacional en torno a este punto de la primera sesión, Camila.
1: Así es, Maritza, y el día de hoy el Pleno de la Asamblea Nacional también conocerá y resolverá el informe para segundo debate del proyecto de la Ley Orgánica para garantizar los derechos y promover el empoderamiento de las mujeres rurales en Ecuador. Y para conocer más detalles acerca de este proyecto de ley, vamos a conversar con la asambleísta Mónica Salazar, que ya nos acompaña por aquí. Legisladora, qué gusto tenerle con nosotros en TVL. Quisiera que nos comente, por favor, cuáles son los puntos más importantes que se incluyen en esta normativa que se va a debatir el día de hoy ante el Pleno. Bienvenida.
5: Creo que lo más importante, y gracias por la entrevista en primer lugar, es decir lo que no se incluyó. No se acogieron las observaciones que debidamente justificadas se presentaron y que dio lugar a los 8 días adicionales para que la Comisión de Garantías analice e implemente estas observaciones. Del texto que hemos revisado para este debate, lamentablemente 39 de 43 aspectos revisados continúan con alertas rojas y naranjas. Es decir, por ejemplo, incremento al gasto público, confunden las verdaderas competencias de las diferentes entidades públicas, desconocen la institucionalidad. Definitivamente decisiones que más parece se tomaron desde el cálculo político que desde un análisis técnico y jurídico.
1: ¿Qué es lo que va a pasar con el comité interinstitucional que dentro de este proyecto se propone con el fin, obviamente, de garantizar los derechos tanto en todos los frentes, ¿no? Que de alguna manera se ven vulnerados en lo económico, en lo social, en lo político, incluso en lo participativo para las mujeres que habitan en la ruralidad del Ecuador?
5: Imagínense que este comité, que la misma ley lo plantea y lo describe como un órgano de apoyo, realmente lo han convertido en una estructura con gestión propia. Entonces, no cabe jurídicamente que cumpla 2 funciones y han desnaturalizado el principio, han desnaturalizado el espíritu con el que presenté el proyecto de ley. Hace 2 años ya, se han tomado 2 largos años para aparentemente trabajar en la construcción de esta ley y al fin otorgarle a las mujeres rurales una herramienta, pero una herramienta que realmente sirva y que se pueda aplicar. Por eso mi voto hoy para este texto será en abstención.
1: Okay. Y entonces sus expectativas, legisladora, ¿qué pasará en el pleno el día de hoy?
5: Bueno, yo estoy consciente de quienes sí venimos a la Asamblea a analizar los documentos y todos los proyectos y todo lo que está relacionado con la aprobación de un proyecto de ley tan importante como este o cualquier otro proyecto de ley, lo hacemos de forma técnica, jurídica, de acuerdo a lo que nos establece la ley. Y seguramente todos los que estamos en esa postura debemos de votar en abstención o en contra de este texto. Una buena noticia a las mujeres rurales del país, ya tengo listo proyecto de ley, si es que no alcanza los votos. Este texto que realmente está desnaturalizado y es inaplicable e inconstitucional, automáticamente presentaré mi nuevo proyecto de ley que ya está solo para presentar en ventanilla.
1: Excelente, muchísimas gracias, asambleísta, estaremos atentos al debate.
5: Gracias.
1: Las palabras de la asambleísta Mónica Salazar con respecto a este proyecto de ley. Maritza, volvemos contigo.
0: En este momento, el secretario general de la Asamblea Nacional da lectura a alguno de los incisos del artículo 61 de la Ley Orgánica de la Función Legislativa.
4: El punto del orden del día. Cuando existan cambios en el texto final para votación, el ponente tendrá la obligación de indicar los mismos previo a la votación. Hasta aquí la lectura de lo solicitado.
3: Se reanuda el debate. Tiene la palabra la asambleísta Natalie Farinango.
0: Esta sesión del Pleno de la Asamblea Nacional se instaló con 144 legisladores y legisladoras. Vamos a escuchar a la presidenta de la Comisión del Régimen Económico, Natalie Farenango.
6: Buenos días, colegas legisladores. Buenos días, por supuesto, a la ciudadanía ecuatoriana que nos mira y que nos escucha. Cumpliendo con lo que determina la Ley Orgánica de la Función Legislativa, cumpliendo con el procedimiento legislativo, la Comisión de Régimen Económico y Tributario analizó y votó un texto final del proyecto de Ley Orgánica al Código Tributario. Y quiero destacar que en este texto definitivo, colegas legisladores, se recogió observaciones y aportes de diversos colegas, no solo de colegas con los que comparto bancada. Esto demuestra que cuando existe apertura al diálogo y la capacidad y entender sobre todo la capacidad para que siempre las normas en todo momento son perfectibles, se pueden construir leyes, sobre todo códigos más pertinentes, más responsables y más adecuados a la realidad ecuatoriana. Y eso es precisamente lo que hemos hecho desde la Comisión de Régimen Económico y Tributario, su regulación y control. Desde el inicio del tratamiento de esta reforma, ya hace más de un año, hasta la aprobación por parte de la Comisión del texto final, con las observaciones presentadas por los colegas legisladores en el debate del segundo debate. Se han acogido más de 21 observaciones que permitieron corregir, precisar y depurar el articulado. Además, se eliminaron disposiciones que generaban dudas jurídicas o que resultaban no adecuadas para el propósito que tiene esta reforma, que es buscar una relación jurídica más equitativa y más justa entre Estado y contribuyentes. Y quiero reconocer los aportes de las y los asambleístas que participaron en el debate y que además remitieron por escrito esas observaciones a la Comisión. Sus propuestas, colegas legisladores, permitieron mejorar el texto, incorporar criterios para precisar el alcance de la norma, corregir errores de técnica legislativa y fortalecer las garantías de las y los contribuyentes. Debemos, colegas legisladores, tener la responsabilidad y la capacidad para proponer, sí, pero también la madurez para escuchar y rectificar. Y eso hicimos con el texto final. Señora presidenta, colegas legisladores, sobre todo la ciudadanía ecuatoriana que se preguntará de qué se trata esta reforma. Y es algo que debe unirnos a todos, la relación entre el Estado y los contribuyentes, y que esto se desarrolle con reglas claras, procedimientos oportunos y el respeto a la certeza y seguridad jurídica. En primer lugar, fortalecemos el principio de legalidad tributaria. El texto definitivo establece límites claros para las administraciones tributarias. Las fichas técnicas, los manuales, los instructivos, los comunicados internos, los circulares, no pueden crear, modificar ni extinguir obligaciones o beneficios tributarios. Se acabó el querer legislar por medio de circulares, una facultad y una competencia exclusiva de la Asamblea Nacional. Las obligaciones de los ciudadanos no pueden depender de interpretaciones internas o de disposiciones que no tengan respaldo normativo correspondiente. La ley debe ser conocida, pública y previsible, y la administración debe actuar dentro de los límites que la propia ley establece. En segundo lugar, se fortalece los derechos de los contribuyentes en materia de notificaciones y derecho a la defensa. La reforma prioriza el medio electrónico señalado por el contribuyente y establece la obligación de notificar mediante el buzón electrónico y los correos registrados para el trámite. Una notificación no debe convertirse en una sorpresa ni en una trampa procesal. El ciudadano debe tener una oportunidad real de conocer actuaciones administrativas que puedan afectar sus derechos. Y también el derecho a reclamar debe quedar limitado dentro de nuestra legislación.
7: Son ya las 13 horas con 4 minutos. Llegamos a la parte final. Eso es Natalie Farenango haciendo el uso de la palabra dentro de la Asamblea Nacional. Llegamos al fin. Muchas gracias, señoras y señores. Gracias por mantenerse en nuestra sintonía. Muchísimas gracias, un buen provecho a todos y que pasen muy bien.
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0: En tu radio Panamericana son las 13 horas 7 minutos.
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0: En tu radio Panamericana son las 13 horas 55 minutos.
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0: En tu radio Panamericana son las 15 horas en punto.
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0: En tu radio Panamericana son las 15 horas 57 minutos.
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0: En tu radio panamericana son las 16 horas 57 minutos.
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0: En tu radio Panamericana son las 17 horas 59 minutos.
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Bueno, que estamos aquí 18:30 minutos. Pero bueno, más vale tarde que nunca. ¿Les parece que estemos aquí al aire, no? Yo no quería salir, pero ya dicen, salgan, nada. Ahorita llego. Bienvenidos, bienvenidas. ¿Qué tal? ¿Cómo pasaron? Un día lleno de actividades, lleno de gestiones, lleno de problemas, de pronto, y a veces también de satisfacciones, ¿no?

Oiga, y bueno, ¿saben qué? Muy caliente el clima, el planeta está súper caliente, el agua está caliente allá, los equipos por sí solos están calientes, ¿eh? Ah, falta más ventilación ahora sí, ¿no? Con el atento y salido, el saludo a todos y todas para esta programación Añoranzas de mi Tierra. 18:34, vamos con esto, ve. Esta pena tuya y mía también. Esta pena mía. La voz inconfundible de Alejandra Zambrano.

Esta pena vi un bonito pasillo, señoras y señores, qué inconfundible voz de esta gran artista, ¿no?, que le estamos conociendo muy poco, Alejandra Zambrano, cantando junto a grandes artistas, compositores, intérpretes, ejecutores de la música nacional ecuatoriana. Vamos con otro tema por acá, que también lo tenemos ya seleccionado, otra bonita canción, y esto suena así, al estilo... De estos grandes artistas. La voz viene ahora de la cantante Grace Palacios y ella dice así.

Bonito tema musical, payaso. Yo río como un payaso, yo sí, no sé. Usted ría, yo río, no sé. O reímos juntos. Vamos a continuar, estamos en las 18 horas con 40 minutos. Recordándoles, damas y caballeros, que su programa pueden hacerlo. Peticiones musicales al 095-898-7769. También pueden hacerlo al 099-300-5525. ¿Quiere llamar, participar en vivo? 072-434-149. Vamos con otro tema musical. Y esto suena así, olvidarte jamás. Ay, ay, ay, ay. En ritmo de boleros.

Esta bonita canción, Olvidarte Jamás, en ritmo de bolero. Y vamos continuando, 15 minutos y las 7 de la noche. Qué bonito nos hemos pasado en este día martes, oiga, 6 de octubre, ¿no? Un día bonito, con actividades, con preocupaciones, ¿no? Y hoy están haciendo la merienda algunos, molestos, resentidos, otros, bueno, de todo ahí en la viña. ¿Sí o no? Vamos con nuestro tema musical. Siempre así la música para ustedes.

Ay, ay, ay, qué voz, qué timbre, ¿no? De esta gran artista, conocida como Grace Palacio, cantando esta bonita canción. Mala sombra, mala sombra, no me harán mala sombra. Y bueno, vamos, vamos, vamos, sigue la música, ¿no? Sigue el talento, siguen los artistas desfilando. Este bonito programa, el escenario imaginario de Radio Panamericana. Vamos con otra, aquí viene la gran artista Alejandra Zambrano con otro bonito tema musical. Vamos a ver entonces, maestro, estamos en las 18 horas con 50 ya minutos, vamos con esto.

Esto es una maravilla, como dicen, maravilla de mi tierra. Vea qué bonito la ingratitud. Ahí vamos poco a poco avanzando, poco a poco. Un tema que hemos seleccionado por aquí, vamos a ver, una voz masculina también. Vamos a traerle a Iván Criollo, que trae esta bonita canción.

Ahí estuvo Sin Amor. Sin Amor, el gran cantante Iván Criollo. Bueno, la música así de todo, un bolerito roculero. Y con esto vamos cerrando ya prácticamente 5 minutos y las 7 de la noche. Una cruel condena, los vamos a dejar aquí con todos y todas acompañándonos en este espacio de añoranzas de mi tierra. Entonces, maestro, viene por allá preparándose para sonar lo mejor de la música en este programa Añoranzas de mi tierra. Maestro, entonces estamos ahí listos para continuar. Tengo una pena, vemos, estoy muy triste, tengo una pena. Vamos ahí entonces.

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Estamos en las 18:58, con esto cerramos. Muchísimas gracias. Hemos compartido minutos inolvidables de la música nacional ecuatoriana. Esto fue Añoranzas de mi Tierra. Muchas gracias, Dios mediante mañana, mismo horario, mismo dial, mismo programa, canciones mismas. Para ustedes, hasta mañana. Yo todavía no voy con el noticiero de la noche, regreso más adelante.

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